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0: En septiembre, mes de la patria, y en su radio Isadora, presentamos Algo Más de lo Nuestro. El cóndor es sin duda el símbolo de nuestro escudo nacional junto al huemul. El cóndor es el más grande de las aves de rapiña. Vive en la alta cordillera. Los ejemplares adultos tienen color negro con plumas superiores del ala blanca. Por su parte, los ejemplares jóvenes son café y tanto machos como hembras tienen collar blanco de plumas chicas que parecen pelos. Los machos disponen de cresta. Incluso los polluelos, su envergadura total, con alas abiertas, llega a los 3 metros. El huemul es un ciervo nativo de Chile, símbolo zoológico del país que comparte con el cóndor el escudo nacional. Los machos poseen cornamenta sencilla con solo 2 a 4 puntas en cada lado, siendo su hábitat las provincias de Tarapacá, Ñuble, Chiloé, Aysén y Magallanes. En su frecuencia 97.7 hemos presentado Algo Más de lo Nuestro.
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0: 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Presentamos en este instante al Teniente Coronel de Carabineros, don Jorge Cárcamo, jefe de la Comisaría Virtual. Este es un estamento que ya tiene en marcha Carabineros para agilizar los procesos de atención con la comunidad, lo que se enmarca en un proyecto también del Fondo de Medios de Comunicación denominado Lo que usted debe tener presente en seguridad vial y ciudadana.
1: Carabineros de Chile tenemos un proceso de difusión comunicacional y ese proceso de difusión tiene contemplado también las capacitaciones a nuestros vecinos. Y el día de hoy desde Santiago, quien está hablando, que soy el Teniente Coronel Jorge Cárcamo Yarzul, comisario de la Comisaría Virtual, tratamos de un poco acortar esta brecha digital para nuestros vecinos. ¿Qué requiere? Poder ingresar primero a comisariavirtual.cl y posteriormente ver cuáles son las posibilidades de la denuncia. Tenemos denuncias, puede denunciar robo, hurto, daños, maltrato animal, robo accesorio de vehículo, robo por sorpresa, estafa, hacer constancias, también salvoconductos, reencuentros familiares, pero también felicitar a sus carabineros y también información anónima. O sea, hay una gama de posibilidades que hoy día, sin la concurrencia de ir a un cuartel en forma física, usted se puede ingresar teniendo vecino, teniendo un dato móvil o internet, puede primero ingresar a la comisaría virtual y segundo ver lo que ofrece sin la necesidad. Esto nos va a permitir a nivel nacional poder que en la región, por ejemplo, como decía adelante, el año 2024 existieron 510 denuncias por diferentes delitos y el año pasado existieron 1.563 delitos que se fueron denunciados. O sea, 1.600 personas que no concurrieron físicamente a un cuartel de carabineros, y esto significa que también, esto es como una vertiente, como siempre digo, si mientras más gente utilice la plataforma, más carabineros se pueden descongestionar en la cuerpo de guardia, y también más personas en una denuncia se demoran 5 minutos, y también optimizamos los tiempos de atención. Hoy día el tiempo es muy valioso. Usted, para pedir una hora médica, no lo hace físicamente, lo hace a través de la virtualidad. Y es así que Carabineros también en este centenario quiere precisamente enfocar ese, quiere decir y llegar a nuestros ciudadanos a través de nuestra plataforma, que es la comisaría virtual, pero sobre todo nunca vamos a cambiar a una unidad física. Si usted tiene un procedimiento de importancia, por favor, debe llamar al nivel de emergencia. Pero si usted tiene un requerimiento, alguna constancia, alguna denuncia posterior a la fragancia, simplemente requiere de su clave única y posterior seguir todos los pasos, porque son campos que van a llevarlo a que pueda concluir con plena normalidad su denuncia.
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0: Radio Isadora FM indica la hora.
1: Las 21 horas y 58 minutos.
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0: 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Presentamos en este instante al Teniente Coronel de Carabineros, don Jorge Cárcamo, jefe de la Comisaría Virtual. Este es un estamento que ya tiene en marcha Carabineros para agilizar los procesos de atención con la comunidad, lo que se enmarca en un proyecto también del Fondo de Medios de Comunicación denominado Lo que usted debe tener presente en seguridad vial y ciudadana.
1: Todos piensan y creen que Comisaría Virtual nace y se crea por la pandemia. Y comentarle un dato bien frío, que en pandemia, en los 18 meses, como decía, hubo 756 millones de trámites que hicieron todos los chilenos. Pero mucha gente se quedó ahí. No, es solamente para un salvoconducto. No, vecino, lo que están escuchando en todas las radios de la región. Por favor, esta plataforma ha ido evolucionando y madurando con los años. Cuando hablo de madurar, porque se han ido incorporando nuevos delitos, se han ido incorporando nuevos trámites. ¿Y sabe para qué? Para poder facilitar la vida de las personas. Hoy día, desde Comisaría Virtual, cualquier persona que tenga discapacidad, algún familiar que tenga a lo mejor un familiar que sea con discapacidad auditiva, que sea sordo y necesita o requiere de lengua de señas, en Comisaría Virtual puede hacer incluso la denuncia con plena normalidad. Eso es transformación digital. Eso es lo que quiere hacer Carabinero. Y Comisaría Virtual es un puente entre la ciudadanía y toda la institución.
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3: Talento, pasión y una estrella del pop. Paula Abdul, la artista que conquistó los años 80 y 90 con su energía única, su talento para el baile y su inconfundible voz. Nacida en 1962 en California, Paula comenzó como coreógrafa de estrellas como Janet Jackson antes de lanzar su propia carrera musical. En 1988, su álbum Forever Your Girl la convirtió en un fenómeno global. Con éxitos como Straight Up y Opposites Attract, Paula revolucionó la música pop con su estilo innovador y su fusión de canto y baile. Sus melodías siguen siendo icónicas hasta hoy. Paula Abdul dejó una huella imborrable en la música y el entretenimiento, demostrando que el talento y la pasión pueden llevarte a la cima.
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2: 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Frente a insistentes peticiones por uniformar un emblema definitivo, el director supremo Bernardo O'Higgins procedió entre el 11 y 25 de octubre del año 1817 a aprobar el diseño definitivo de la bandera actual. Para algunos historiadores, es el día 18 de octubre la fecha de su nacimiento oficial. Así nace el blanco, azul y rojo de nuestro emblema nacional. 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
3: Energía, talento y un sonido inolvidable. Belinda Carlisle, la voz icónica que conquistó los años 80 con su poderosa interpretación y su inconfundible estilo pop rock. Nacida en 1958 en Los Ángeles, Belinda comenzó su carrera como líder de The Go-Go's, la primera banda femenina en alcanzar el éxito global con un álbum debut. En los años 80, su carrera solista despegó con temas que la convirtieron en una estrella internacional. Con éxitos como Heaven is a Place on Earth y Circle in the Sand, Belinda definió el sonido del pop ochentero. Su voz única y su carisma han mantenido su legado vivo hasta el día de hoy. Belinda Carlisle sigue siendo una referencia del pop rock, demostrando que la buena música nunca pasa de moda.

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0: Radio Isadora FM indica la hora.
1: Es la 1:00 a.m, en punto.
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2: 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Energía, talento y un sonido inolvidable. Belinda Carlisle, la voz icónica que conquistó los años 80 con su poderosa interpretación y su inconfundible estilo pop rock. Nacida en 1958 en Los Ángeles, Belinda comenzó su carrera como líder de The Go-Go's, la primera banda femenina en alcanzar el éxito global con un álbum debut. En los años 80, su carrera solista despegó con temas que la convirtieron en una estrella internacional. Con éxitos como Heaven is a Place on Earth y Circle in the Sand, Belinda definió el sonido del pop ochentero. Su voz única y su carisma han mantenido su legado vivo hasta el día de hoy. Belinda Carlisle sigue siendo una referencia del pop rock, demostrando que la buena música nunca pasa de moda.

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0: Es la 1:30 a.m.
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0: Son las 6 de la mañana y 4 minutos.
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2: Son las 6 de la mañana y 13 minutos.

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1: Son las 6 de la mañana y 17 minutos.

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1: Son las 6 de la mañana y 21 minutos.
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1: Son las 6 de la mañana y 31 minutos.

0: Son las 6 de la mañana y 35 minutos.
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0: Son las 6:42.
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0: Son las 6:46.
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0: Son las 6 de la mañana y 50 minutos.
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¿Qué tal, queridos amigos? Qué gusto más grande saludarles a esta hora que ya me anuncian que estamos conectados. Más de 60 estaciones de radio y algunos productores de televisión también nos están viendo y siguiendo por las plataformas. Saludamos afectuosamente a Jimenita Rabani, nuestra gran, gran productora y amiga. Pongamos en orden las cosas. Nuestra gran, gran amiga y además es productora de televisión, que nos invita cada día. Está siempre pendiente de la medicina natural desde nuestra propuesta, desde nuestra visión, y nos invita, nos da una tribuna, un espacio a nivel mundial. ¿Ya? Ella le toca producir junto a su hermano, dirigir también un programa que está a nivel mundial, conectado. Si digo a nivel mundial, porque se transmite a través de Televisión Nacional de Chile, este programa, para que lo puedan ver, ¿ya? Y puedan también conectarse, especialmente yo creo para el mundo latino, para el público latino que está desparramadito por el mundo, ¿ya? Y obviamente para nosotros, especialmente los chilenos. Y ahí, ya un saludo para ella porque nos regala una tribuna muy, muy importante. El otro día nos tocó hablar sobre el resfrío, ¿ya? ¿Cuáles son los secretos de la naturaleza para el resfrío? ¿Cómo podemos nosotros evitar el tema del resfrío? Hoy día, que es bastante complicado pasar por un resfrío, porque siempre los resfríos están asociados a ataques virales, ¿verdad? Vamos a arrancar al tiro el programa con información, ¿les parece? Ya, siempre los resfríos van a estar asociados a ataques virales, porque cuando una persona se resfría, tú haces un conteo de los virus presentes a nivel sistémico y está lleno de virus, como que han proliferado los virus. Ahora, los virus, para que me sigan y entiendan un poco todo este proceso, también provocan un terreno, un ambiente propicio a que después del virus venga la bacteria. ¿Ya? Se aprovecha el virus y aparece la bacteria. Algunos postulan que la presencia del virus y la bacteria tiene que ver con el proceso de reparación del conflicto que inició todo esto, ¿ya? Y que tiene que ver con un sistema inmune obviamente desbalanceado, al debe, desequilibrado, empobrecido y todo lo demás. Y esa es la respuesta de por qué de repente un niño se enferma y el hermanito que está al lado no se enferma. Siento que comen lo mismo, duermen bajo el mismo techo, tienen el mismo ambiente. ¿Qué es lo que pasa? El terreno de uno está mejor preparado que el otro. ¿Y por qué puede estar mejor preparado si tienen el mismo factor alimenticio? Toman las mismas vitaminas, la mamita le da las cápsulas griegas, qué sé yo, todos esos elementos. Es porque entran a tallar otros factores predeterminantes en lo que es el terreno que eres tú, cada uno en su individualidad, es un terreno, para que aparezcan sintomatologías más agudas o menos agudas, o más graves o menos graves. ¿Cómo así, por ejemplo, el sistema nervioso que está mediado a través del famoso cortisol, la adrenalina, pero particularmente el cortisol? Esta sustancia, esta molécula, ¿verdad?, es el cortisol, que es un mediador de los altos niveles de estrés. Entonces puede que uno de los hijos, imagínate, fueran mellizos o gemelos incluso. ¿Por qué uno se resfría y el otro no se resfría? Porque a lo mejor uno tuvo el tiempo y vio una película que lo contentó, o por ahí ese chico tuvo una experiencia bonita en el colegio, o ese chico, no sé, alguna noticia, o simplemente asimiló la información externa, ya que es la neuropercepción, de otra manera que el chico que estaba bucólico, a lo mejor estaba triste, estaba dolido, estaba angustiado. Entonces, una misma situación, como puede ser, no sé, la lluvia, como puede ser el entrar a clases, o que tienen que dar un examen, son situaciones estresantes. Un chico responde de una manera y el otro de otra manera completamente distinta. Por lo tanto, el terreno es distinto. Entonces, ¿cuál es el conflicto? El virus, a ambos les llega el virus. Las bacterias, a ambos les llega la bacteria. Entonces, ¿dónde está la diferenciación en el terreno? Y es muy interesante este concepto, amigas y amigos, porque el terreno lo podemos modificar. Nosotros no podemos poner filtros a los virus, por más que queramos. ¿Ya? Tú te pones, no sé, te pones estas mascarillas, ¿verdad? ¿Cómo le llamaban a las mascarillas? Tenían un nombre, Bueno, ustedes me entienden. Le puedes poner
un control adiabático del aire, qué sé yo. Pero aún así,

que, bueno, algunos lo identifican como la policía biológica del cuerpo de cada uno. Cada cual tiene su propia policía. Aquí no está instaurada una organización para todos por igual. El sistema inmunológico de Jimenita, por ejemplo, con el mío, con Natalia, con las personas que están acá, cada uno tiene su propio sistema inmunológico. Y ese sistema inmunológico debe actuar por presencia, como debería hacer siempre la policía. Ya no debieran. La policía no está hecha para reprimir, como le hemos dado ese cargo, que reprima a los delincuentes, que reprima a los maleantes. La policía debería actuar por presencia para que los delincuentes, los maleantes, las personas de mal sentir, en el fondo, esas personas enfermas. Yo creo que una persona que delinque es una persona que tiene un tremendo trastorno interno a nivel mental, emocional, físico. Los drogadictos, por ejemplo, es un trastorno físico. Hay una dependencia que los lleva a hacer cualquier cosa para tratar de cubrir su dependencia. Entonces, te das cuenta, nosotros, con el sistema inmunológico, lo que debiéramos hacer, o lo que debiera hacer el sistema inmune, actuar por presencia para que la persona, o en este caso el virus, la bacteria, llegue, así como llega al caso 1, este niñito que se enfermó, igualmente llega donde su hermano, que pongamos que duermen juntos en un camarote, uno arriba, otro abajo, da lo mismo, pero a uno le afecta y le genera un trastorno asociado a un síntoma. ¿Cuáles son los síntomas del resfrío? Rinitis, inflamación, dolor de garganta, aparecen problemas respiratorios y la fiebre. La fiebre. Que vamos también a desmitificar hoy día esto. La fiebre no tiene nada de malo. La fiebre es la manera en que el cuerpo desencadena todos los procesos de reparación. De hecho, en la ciencia alemana, en la medicina alemana, se postula a que el proceso de reparación de un conflicto biológico parte con la fiebre. O sea, cuando le vino la fiebre al niño, nosotros podemos decir, ¡wow! Gracias a Dios, Jehová, has escuchado mis oraciones, porque mi hijo se comienza a sanar. Entonces, ¿cómo trabajamos, insisto y repito, el terreno? Obviamente a través de una alimentación equilibrada, como les vamos a ir enseñando programa a programa, pero también preocupándose de la otra nutrición, que tiene que ver con la nutrición emocional. Liberar a los chicos o a las personas en general de la excesiva exposición al cortisol. Y ojo, esto no es solo para los niños, le estoy hablando a los ancianos, ya a las personas adultas mayores de mi edad, por ejemplo, 60 y tantos años para arriba. Le hablo a los adolescentes, le hablo a los adultos medianos, no sé. O sea, le hablo a todos. Todas las personas que se exponen al cortisol y que no hacen nada con ello, obviamente van a modificar el terreno para que la conflictolisis, que se le llama, así cuando ya un problema te atacó y tienes ya que entrar a solucionarlo, sintomatice ya de mejor que de peor manera. No sé si me siguen. Consejos entonces finales, cápsulas griegas. Las cápsulas griegas. Lo decíamos en un programa de televisión el otro día. Las cápsulas griegas. Un potente inmunotónico que tiene vitaminas. Ya, bueno, vamos a sacarlo de inmunotónico. Un potente inmunomodulador. Así es, correctamente. Un potente inmunomodulador. Anótenla. Las cápsulas griegas. Las cápsulas griegas en el hemisferio sur. En el hemisferio sur, que es donde está Chile, no pueden faltar, yo diría, desde fines de marzo hasta fines de octubre, incluso, los primeros días de octubre. Y así a la inversa, ¿ya? En el hemisferio norte. Porque justamente nos van a entregar nutrientes que ayudan a nuestro sistema inmunológico, partiendo por la vitamina C de origen natural, que la sacamos de la rosa mosqueta. Complejo B, vitaminas tan importantes del complejo B, que el gran aporte, fíjate, el gran aporte del complejo B en estos inmunomoduladores o en estos productos que ayudan a la inmunidad es que mejoran el sistema nervioso excitado. Un sistema nervioso excitado, un sistema nervioso alterado, ¿ya? Se va a mejorar, se va a ayudar con el aporte del complejo vitamínico B. Y todas, de una manera u otra, están ayudando. Por eso hablo del complejo total. Por ahí hay gente que dice, no, yo tomo

La vitamina, la piridoxina, no sé, la vitamina B6, tomo la B9, el ácido fólico, tomo, no sé, la cianocobalamina y con esas me quedo. Bueno, está bien, es parte. Pero si te vas a tomar, por ejemplo, una cucharada de levadura de cerveza en un jugo en un agua, más que jugo de fruta, en un agua, en una agüita de, no sé, del cocimiento de manzanas, por ejemplo, por la mañana, o en, no sé, en cualquier infusión, te lo tomas, ya estás tomando prácticamente todo el complejo B, para que lo sepas, ¿ya? Tercero, contienen nutrientes que van a fortalecer el sistema nervioso, una vez más, como es el magnesio biosomal. El magnesio biosomal. Este magnesio, cuando la gente me dice, doctor, ¿y por qué es tan importante hoy día tomar magnesio? Bueno, primero que todo, porque normaliza la actividad hoy día tan, tan acelerada del sistema nervioso del ser humano. Esa hiperactividad psicoemocional, se habla de un sistema nervioso simpático muy trabajado al límite. Nosotros tenemos, el sistema nervioso lo tenemos dividido en dos. Uno, el que nos acelera, el que nos apura, el que nos provoca, es el que nos acompaña, ¿verdad? A hacer cualquier actividad rápida y efectiva. Pero no puedes quedar pegado. El cortisol, por ejemplo, es una señal de alarma. Una señal de estrés es una señal de alarma. Entonces el cortisol va a hacer que tu sistema nervioso se hiperactive. Pero luego de eso, de pasar un rato esa situación aguda, tú tienes que ponerle freno. Tú no puedes andar en tu auto a 120, 130 y así seguir subiendo. En un momento tienes que frenar tu auto. De hecho, a los 120 ya deben empezar a pensar en el freno, porque por ley no se puede andar en las carreteras a más que esa velocidad. Pero si la gente no tiene activo el freno, bueno, a nivel del sistema nervioso, el freno se le llama sistema pasivo o sistema nervioso parasimpático. ¿Por qué para el sistema simpático? Que tiene poco de simpático, y lo entenderán ustedes, a esas personas que están todo el tiempo estresadas, que están todo el tiempo preocupadas, que están todo el tiempo hiperactivas. Uno lo nota en ellos. Esa persona, que es simpática la niñita, sube y baja escaleras, corre para un lado y corre para el otro, no se queda quieta en ningún momento, pero llega un momento en que esa persona es tan inquieta que deja de ser simpática. Y ahí uno dice, ¿cómo paramos a esta chiquita? Bueno, entonces el magnesio biosomal, anótalo, el magnesio biosomal es el mejor de todos los magnesios que yo conozco como fórmula de magnesio para que tenga una buena absorción y una buena digestibilidad este mineral que a nivel del sistema nervioso juega un rol en todo lo que es la mensajería neuronal. Todo lo que es la información colérica que una persona con mucho estrés con un sistema nervioso excitado, la tiene, pero a punto de romper todos los moldes de la velocidad y la aceleración. Entonces, el magnesio frena, va poniendo barreras en el espacio pre- y postsináptico, donde se hace la sinapsis neuronal, como que el magnesio regula la respuesta sináptica. Por lo tanto, la gente que toma magnesio siempre va a estar respondiendo de mejor manera frente al estrés. Cuando a mí me lo preguntan. Entonces ahí tenemos una muy buena medida. Las cápsulas griegas de Madre Tierra, que son un extraordinario inmunomodulador. Segundo consejo importante, tomar magnesio, especialmente en las mañanas. Insisto, ya entre marzo y los primeros días de octubre en el hemisferio sur. Ese es el tiempo. Luego tomaremos el magnesio por otras razones, porque hay gente que nos cuidamos en el verano, sobre todo la gente que viajamos, que cambiamos ambiente. Cada vez que tú cambias ambientes, aumenta el estrés, ¿verdad? Aumenta el colesterol también, pero el cortisol provoca que tu sistema inmune se deprima. Y por eso es que aparecen resfríos de repente en noviembre, diciembre, antes de las fiestas de Año Nuevo. Hay muchos papás que se resfrían antes de las fiestas navideñas. ¿Por qué? Porque tienen el estrés de tener que comprarle regalo a toda la familia. ¿Ya? Comprarle sí, a todo el mundo tiene que cumplir con el pavito de fin de año, no sé, con pintar la casa, no sé, las costumbres que tengan. Yo recuerdo que en mi casa la costumbre era pintar la casa todos los años. Era regalarle a todas las personas un engañito y que sea. Entonces hay muchos papás que se resfrían. ¿Por qué se resfrían? Porque se enfrentan a un conflicto que tiene que ver a lo mejor con que no tienen los recursos. Y en un momento dado, bueno, o se consigue un préstamo, o hace los arreglos suficientes, o empeña el anillo, no sé lo que hará, y soluciona el conflicto.
¿verdad? Para que me entiendan, solucione el conflicto. ¿Y qué ocurre cuando solucione el conflicto? Estamos hablando, pensamos en diciembre, se inflama esa persona y se resfría. Y una tarde como que hace un estado febril. ¿Por qué? Porque viene la conflictualisis, o sea, solucionó el conflicto y ahora viene el proceso de reparación. Y ahí se está sonando y está tirando los virus y las bacterias por todos lados, supuestamente, ¿verdad? Pero que a nadie le afecta si esas otras personas no están ni preocupadas con pintar la casa, ni con los regalos para todo el mundo, ni con pagar la rutinaria costumbre de todos los fines de mes, pagar las cuentas en el retail. Todo el mundo se ha hecho un poco ese estilo de vida. Pero me comienzas a entender, esto es muy importante que lo entiendas, porque cambia el paradigma de lo que es la enfermedad. Cambia el paradigma completamente de lo que es la enfermedad. Entonces, la enfermedad no es ese cúmulo de síntomas, la rinitis, la faringitis, el dolor pectoral, qué sé yo, me duele la espalda, la tos y todo lo demás, la fiebre, la excesiva sudoración, etcétera. No es esa la enfermedad, esa es la solución del problema, es la reparación. Entonces, ¿qué es la enfermedad? Es lo que generó el conflicto. Y es muy interesante, porque comenzamos entonces a cambiar el foco de la culpabilidad. ¿A quién le echamos la culpa? ¿Al virus, a la bacteria o a cómo nosotros teníamos nuestro terreno preparado? Una persona, por ejemplo, que come pan todo el día. Yo miro a la gente, a los obreros, por ejemplo, paso por una de estas construcciones a la hora de la comida y sacan así una bebida edulcorada. Es lo típico, con un pan con mortadela, ya, y queso, no sé, le pondrán, no sé, o alguna salsa rara, no sé, pum, y ese es su almuerzo. Puro carbohidrato de alto índice glicémico. Y es por eso, por mucho ejercicio que hacen, todos tienen la barriguita, ¿verdad? Y uno dice, bueno, eso lo hace el constructor que está limitado a que, no sé, los recursos, cualquier excusa. Pero te vas a una oficina de abogados, no sé, y a la hora de almuerzo bajan todo y bajan con un pan y un café. Y se toman un café y un pan y están alimentándose con carbohidratos todo el día. Eso, la presencia excesiva de este macro, que es los carbohidratos, ¿ya? O utilizan, no sé, proteínas de muy bajo poder biológico o grasas, aceites de origen vegetal que son proinflamatorios, esas personas están desarrollando un terreno súper lábil para que hagan cualquier dolencia, el colon irritable, y hacen fibromialgia, y hacen dolencias autoinmunes. Las dolencias autoinmunes no son sino la respuesta, a un sistema nervioso excitado. ¿Ya? A ese sistema simpático vuelto loco, que si nosotros aprendemos a modularlo, y aquí viene el corolario de toda esta conversación, si nosotros aprendemos a modularlo, fíjate cómo vamos a eliminar la probabilidad de hacer múltiples enfermedades oportunistas, o como en realidad son, múltiples conjuntos de síntomas asociados a soluciones de conflictos, porque todos los conflictos hay que solucionarlo. Todos los conflictos hay que solucionarlo. El cáncer, créanmelo, es una respuesta a un conflicto. ¿Un conflicto? ¿Qué tipo? El otro día lo conversábamos. Miedo a la muerte, ¿ya? Cáncer al pulmón. ¿Sí? Miedo a la muerte, cáncer al pulmón. Una osteoporosis. ¿Cuál es el conflicto? Que la mujer se siente inútil. ¿Ya? Esa sensación de que ya eres inútil hace, sobre todo hablo en el caso de la mujer, porque hay una mayor incidencia de esto, aparece la osteoporosis. Entonces, tu mamita está con osteoporosis, claro, hay que llevarla al médico, le va a recetar, no sé, fórmulas con calcio, yo le voy a hablar del magnesio, pero lo más importante es decirle, mamita, vente a trabajar conmigo, o enséñame, no sé, cosas que no alcanzamos a hacerlo, porque tú y yo estábamos muy ocupadas, como cocinar, como, no sé, tejer. Hay mujeres que han superado la osteoporosis simplemente por el hecho de que uno de sus hijos le dice, mamá, ¿me puede ayudar a cuidar a mis hijos? Y quedan así las mamás, ¿lo hago o no lo hago? ¿Lo hago no? Ya, voy a ayudarlo porque en realidad mi hijo tiene que ir a trabajar, pero por un tiempito. Y van y se conectan con el servicio,
¿ya? Sobre todo si los hijos conscientes van y le pagan a la mamá, en este caso a la abuelita, oye, se lo merece. Y esa mujer deja de sufrir esa debacle de la osteoporosis. ¿Por qué? Porque el conflicto no era la pérdida de la densidad ósea, como nos han enseñado en las universidades. Hay un conflicto de sentirse inútil. Entonces, mira qué bueno arrancar este programa con estos consejos, porque ya nos comienzan a preparar en lo que en el fondo es nuestra propuesta de cada día. A lo mejor a esta hora está siendo un poquito densa toda esta información, pero bien, vale la pena que por lo menos la escuches, ¿ya? El que la escuches hace que entre por una orejita, ¿ya? Ahí se muele un poquitito en el cerebro, en tu corteza prefrontal, y luego a nivel límbico se generan ciertas emociones y por ahí puede que de repente resulte algo positivo para ti, que no es otra cosa que tomar conciencia. Termino entonces con el tema de los resfríos. Recapitulamos las cápsulas griegas, importante, segundo el magnesio biosomal. Cuando ustedes decidan tomar magnesio, amigas o amigos, cuando ustedes digan, ya, voy a empezar a tomar magnesio, vayan a la farmacia, me parece muy bien, vayan a Madre Tierra, que es lo que yo más les recomiendo, ir a nuestros locales, pero si no, vayan a una cadena de farmacias y pidan magnesio biosomal. 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Y tercero y último, y nos vamos a la música con esto, el orégano oro. El aceite de orégano oro es un virtuoso, es una herramienta que todos nosotros, los padres o abuelos en mi caso, ya hoy día debemos tener en nuestra casa. Aparecen nuestros nietos y le damos ahí unas gotitas de, en el caso de los chicos, no sé, de 8 a 12 años, 10 gotitas. Y al chico está más adolescente, subimos a 20 gotitas, igual que uno. El aceite de orégano oro, a diferencia de los macerados de orégano o de los aceites esenciales de orégano, que es lo que venden todas las farmacias, este aceite de orégano nos entrega más de 50 fitoquímicos que van a actuar, en el caso de nosotros los adultos, como un gran protector del Helicobacter pylori, un gran protector de la presencia de hongos en la candidiasis, en el caso de la mujer. Una cantidad enorme de elementos fitoquímicos que son antivíricos, y es por eso que hablábamos de este tema de los resfríos frecuentes y todo lo demás en este tiempo del hemisferio sur, entre marzo y octubre. En el hemisferio norte lo tienen que usar ya casi obligatoriamente en los otros meses. Parten ustedes en septiembre y terminan en marzo, ¿ya? Por ahí, marzo, abril, pueden terminar. Pero algo muy importante, sobre todo para los niños, anótenlo, el aceite de orégano oro tiene una cualidad, una virtud que pocos aceites esenciales lo tienen. Y es que es un tremendo desparasitador. 20 gotitas. Ahí me puse 10 gotitas. Y voy a tomar 10 más. Yo las tomo directamente, la puedes tomar en una cucharita y te la tomas. Ese picor que te queda del aceite de orégano es la presencia de los polifenoles, los terpenos, los esquiterpenos, pero particularmente los polifenoles. Y esto nos actúa de manera preventiva. Te va a ayudar si ya tienes un Helicobacter pylori diagnosticado, te va a ayudar si estás con una candidiasis, te va a ayudar en una verruguita, ¿ya? Tú, por ejemplo, tienes una verruga en alguna parte de tu piel, le pones una gotita y luego comienzas a masajear en el sentido del uso horario y comienzas a masajear. También actúa como un tónico procolagénico, a propósito. Ya la gente que me pregunta, doctor, ¿qué se hace usted en su piel, en sus manos? A veces tomo colagenina y de repente me pongo también una gotita, imagínate, del aceite de orégano que ayuda a la formación de proteína colágeno. Pero lo más importante es antioxidante y en el caso de los chicos es antiparasitario. Nosotros todos tenemos la presencia de parásitos en el organismo y es por eso que hay que estar desparasitándose, igual que tus mascotas. Bueno, acá tienes un desparasitador constante y permanente en tu vida porque todos los días puedes estar tomando, en el caso de nosotros, 20 gotitas.
¿ya? En el caso de los chicos, ya entre 8 años y 12, 10 gotitas. Y en el caso de los niños menores de 8 años, las que indique el doctor. Ahí hay que ser súper honesto, el médico es el que va a prescribir exactamente la cantidad de gotitas que tienen que tomar del orégano oro. Bueno, hemos comenzado nuestra botica de hoy. A nuestras amigas y amigos que nos siguen por las redes, vamos a estar respondiendo sus consultas. También nos puede seguir online, porque hay gente que le gusta estar en el computador a esta hora, a través de radioamor.com.

La voz de Paloma San Basilio. Hay un cantante que le cantaba a las palomas. También un español. Gavilán. Ya está. Un saludo a Pablito Bararia. Bueno, vamos a responder algunas consultas que fueron quedando en el tintero después de nuestro inicio con el aceite de orégano, con las cápsulas griegas y con el magnesio biosomal. Ahí tienen una triada que va a tonificar su sistema defensivo a través de una inmunomodulación. Prueben y tómenlo. Oye, algo también importante que mencionar está la presencia del Mitleben. El Mitleben son gotas de Discum Album. Hemos tenido muchos testimonios de pacientes oncológicos que sus médicos le han recetado el Discum Album, que es una plantita de origen, yo creo que es como nórdica, ¿ya? Muy del norte de Europa. El famoso muérdago, que lo ponían en los dinteles. Es como una planta bien mística, el muérdago. Pero que se usó durante mucho tiempo para... Lo usaban para la epilepsia, como anticonvulsivante. Era un gran vulnerario, cicatrizante para los soldados, los vikingos, por ejemplo. Usaban mucho el muérdago. Y como es una planta que no se recoge de la tierra, sino que crece colgada de los árboles, ya le daban todo un carácter místico a la planta. Bueno, los alemanes, que son más prácticos, dijeron, a ver, tráiganme el muérdago para acá, el Discum Album. Investiguemos esta plantita. Y aparecieron fitoquímicos en la planta que dieron excelentes resultados en pacientes con células cancerosas que estaban siendo tratados con quimio o radioterapia. Y a partir de ese entonces, creo que fue por ahí, por el 1950, comenzó la investigación fuertemente dirigida a algo natural para el paciente oncológico. Y hoy día, más del 75% de los pacientes oncológicos en Alemania, están siendo recetados con muérdago. Ellos se lo inyectan. Acá en Chile también llegan las inyecciones de muérdago. Nosotros, que somos una farmacia más tranquilita en ese sentido, descubrimos una manera bastante apropiada de consumir el muérdago, que es a través de un concentrado infusionado. Y le agregamos vitamina D, para que lo sepan. Esta fórmula viene con vitamina D, que las otras preparaciones no lo traen, porque la vitamina D inmediatamente mengúa en el paciente con diagnóstico oncológico. Ya tú hoy tienes cáncer, cualquier cáncer a la piel, cáncer a la próstata. ¡Pah! Y como que la vitamina D se te va al suelo. Y la vitamina D, tú sabes que está conectada, esta hormona, con una serie increíble de... casi tan conectada como el magnesio. Pero el tema hormonal, el tema del colesterol, que es importante también, el tema de la depresión, ¿ya?, por falta de vitamina D. Entonces, Mitleben te va a entregar infusión de muérdago más vitamina D3. Y yo recomiendo tomarla, para los que no tenemos aún un diagnóstico oncológico, yo recomiendo tomar el muérdago, desde mi experiencia, con todo respeto, 20 gotas al día. Todos los días 20 gotitas, ¿ya? 20 gotitas, ok. Doctor, comencé a tomar el aceite de orégano, me escribe aquí la familia González Toledo. Comencé a tomar el aceite de orégano y coincidió que me salió como algo purulento en la garganta. ¿Habrá coincidido o será una reacción de lo intoxicada que estoy? Bueno, volvemos al tema de la gran propiedad que tiene el aceite de orégano de eliminar metales pesados. Si fue así como que lo tomaste ahora, inmediatamente salió, hiciste una crisis purulenta, no. Eso ya venía en una fase curativa, pero que apropiadamente va a estar recomendado el aceite de orégano, porque va a actuar como un bacteriostático y un bactericida. Así que excelente, excelente. Y sigue eliminando todo lo tóxico de tu cuerpo. Elimina metales pesados, el cadmio, el níquel, el arsénico, el plomo, el mercurio, la gente que tiene tapaduras. El otro día conversaba yo con un amigo y le miro la boca así cuando estábamos almorzando. Pero le digo, ¿pero cómo sigues con esos dientes así? ¿No tienes algún odontólogo amigo? Y me dice, sí, mi hija es odontólogo. Bueno, dile a tu hija que te cambie esas tapaduras, que te saque ese mercurio que es neurotóxico, que va a generar inflamaciones en tus articulaciones, que va a provocar también una inmunodepresión. Es complicadito. Entonces, fuera el mercurio y a tomar aceite de orégano oro.
Le dieron antibiótico, claro, con antibiótico mejoró la purulencia, porque el antibiótico, ¿verdad?, te bloquea la proliferación de bacterias. Ya, ¿qué más? ¿Tenemos más consultas? Y nos vamos a la pausa. Estoy chequeando si hay más consulta. ¿Qué es bueno para la diabetes? ¿Ya? O sea, hay que buscar ahí en la naturaleza algo que no sea bueno para la diabetes, para que pueda ayudar a que esa diabetes desaparezca de tu día. Me lo pregunta Marcelo. Bueno, para la diabetes nosotros tenemos una mezcla de plantas medicinales que se llama día B. Como el día B, como hay un día que es el día A, también tenemos un día B. El día B no es otra cosa que una preparación de plantitas hipoglicemiantes que se toman como aguapasto durante el día. Si no lo consigues el día B, me gusta el nombre, como día B, como día A, día B, y se parece a la diabetes, ¿ya? Morera, anótalo Marcelo, morera, eucaliptus, babuina, hojas de nogal, y hay una quinta por ahí que me gusta mucho, que es las hojas de olivo, ¿ya? Olivo, morera, babuina, hojas de nogal. La babuina es la pata de vaca también. Y olivo, ¿ya? Entonces, puedes tomar una o dos o tres o cuatro. Las puedes mezclar. Las plantas medicinales se pueden mezclar. No es como la fruta, que es celosa la fruta. Las puedes mezclar sin problema y te lo tomas como aguapasto durante el día. Segundo, el paciente diabético tiene que tomar dos suplementos. Uno es el lisado vegetal, que es exclusivo para la diabetes. Y el otro, el Level Up. Porque hay un factor emocional en el paciente diabético. En psicología se habla de la falta de dulzura, que es una percepción, es una neurocepción particular de cada paciente, cada cual actúa. Insisto, el hermano puede que haga diabetes, el otro hermano no. Por eso es que hay familias de diabéticos, pero no todos son diabéticos. Pueden haber familias de diabéticos porque tienen esa, como esa percepción, esa neurocepción, la tienen como condicionada. ¿Y cuál es? Sentir que no han sido dulces contigo en tu adolescencia, en tu infancia, que no tuviste el cariño que merecías, que no tuviste el reconocimiento que no merecías. Por lo tanto, haces acopio de la dulzura. Por lo tanto, elevas los niveles de glucosa en la sangre. Por eso generas esa resistencia a la insulina. Hay un área en la psicología que debe ser también tratada por el terapeuta, el especialista en el paciente diabético. Entonces, ¿qué nos va a ayudar el Level Up? Porque el Level Up regula nuestra respuesta frente al cortisol. Puedes tomar también el magnesio, ¿ya?, para apoyar al Level Up, pero particularmente el Level Up, una tableta en ayunas todos los días, Marcelito, junto a este preparado que te indiqué, o si quieres comprarlo ya listo, día B. Día B, te tomas un litro al día, ¿ok? Hay gente que muere de fiebre, claro, sin duda, qué interesante, o sea, hay gente que puede morir de fiebre. ¿Qué es lo que pasa? Que la fiebre es un indicador de que comienza el proceso de recuperación, pero tú tienes también que estar atento al tema de la fiebre, porque la fiebre se activa para que se activen otros procesos que modulan los procesos de recuperación, pero si la fiebre se hace crónica, ¿verdad?, es como una persona que empieza a acelerar, acelerar, acelerar y no para de acelerar. Ya tú de repente para salir de un taco, de algo, tienes que acelerar. O si viene un portonazo y te quieres arrancar, tienes que acelerar. Pero no puedes seguir acelerando eternamente. Entonces ahí están los reguladores, los antipiréticos, los reguladores febriles y todo lo demás. Yo recomiendo siempre irte por lo natural, que son las cataplasmas frías con toallas húmedas, heladas. Todo eso, sumergir, poner al bebé de repente en una, ¿cómo se llama?, en una tinita con agua tibia, irle bajando la temperatura, fijarte que la ropa que tenga también sea ropa, ojalá de origen natural, algodón, trevira, no plástico, no petróleo, pero es verdad lo que dices tú, hay gente que muere de fiebre, pero es porque no se controló, no se ayudó. Hay gente que muere de estrés, porque también lo mismo, hay gente que muere de colesterol, porque te vas a la fase ya crónica. Todo lo crónico te mata, todo lo crónico te mata. Una depresión crónica te mata. La gente se suicida por una depresión no controlada. Puedes tener, todos tenemos un poquito de depresión de repente, pero hay que saberlo controlar. Ya, ¿hay más preguntas, Daniel? Tú que estás ahí coordinándome todo esto. Andrea, ya no hay más preguntas. Nos vamos, pues. Un saludo a Javier Morales, qué gran amigo. Ya,
él nos invitó un día a almorzar a la casa de Jorge Zabaleta. Y fuimos para allá, estuvimos hablando. Hoy está acá en nuestro programa. Hay una, dice, doctor, buenas tardes. En este momento estoy en cama con un tremendo resfrío. ¿Qué puedo tomar de sus cápsulas? Bueno, primero, seguir en cama. Segundo, hidratarte. Es fundamental hidratarse los resfríos. Tercero, prepararte para la mala noticia, entre comillas, que hoy día los trastornos virales hacen crónica muchas veces la tos. Por lo tanto, luego de salir a los 9 días, o qué sé yo, 10, 11 días, son 9 días más o menos lo que debería durar este proceso de reparación del resfrío, pero te va a dejar como una secuela, una tos vírica, le llaman algunos broncopulmonares especialistas, y eso lo puedes tratar con jarabe no más tos, puedes hacer mi jarabe de cochayuyos, o por ahí tu médico te va a recomendar algún otro con carbocisteína, no sé, eso va a andar bastante bien. Y a tomar las cápsulas griegas, aun cuando Isa ya está recuperándote, toma las cápsulas griegas y no dejes de tomarlo el tiempo que sea necesario, y el aceite de orégano oro como un gran protector. ¿Cuántas gotitas se debe tomar del orégano? Ya lo dije, 20 gotas al día. Ojalá alejadito de las comidas. ¿Qué más? 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Está hermoso. Fui a la casa de un amigo, don Ricardo Letelier, un condominio. Tenía hasta camélidos en su casa, era grande. Había hecho para sus nietos una de esas cosas de cables, que es una tirolesa, en su casa. Ricardo Letelier, él es ingeniero, estudiábamos juntos bioquímica, él es ingeniero en alimentos. Bueno, ya está. No más preguntas, punto final. Ah, me preguntan por Puerto Varas también. Ya veamos. Oye, no nos dejan ni descansar. 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Nos despedimos acá de las redes, nos vamos a la pausa para los comerciales de estas 100 y tantas personas estaban ahí. No es malo. Mira la gente hoy día cómo persigue la medicina natural, me encanta eso. Vamos a hacer la pausa. ¿Ya? Para todas ustedes y ustedes, cortita pausa. Ya estamos de vuelta con más consultas acá en nuestra botica del ayer. Ha estado extensa, les pido disculpas, pero esta materia es muy importante, interesante, por lo menos para uno de ustedes, y trabajamos para ti. Soy el doctor Leopoldo Moreno, no cambien la señal.

0: No nos dejen solitos.
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Qué importante complemento, qué importante suplemento para el manejo del estrés. La gente que está cansada, que está estresada, que en la mañana se levanta tempranito por la mañana y lo único que quiere es quedarse ahí arropadito, ¿verdad? A veces uno dice por el clima, ¿verdad? Por la fría de la mañana, por la buena compañía también. ¿Te ha pasado, Daniel? A veces la buena compañía hace que te levantes por la mañana y uno dice, uy, Jehová Dios, qué bendición más grande despertarme al lado de esta persona. ¿Ya? Eso es ya por ahí un poquito entendible, pero cuando tú te despiertas y te quieres quedar en la camita porque estás cansada, tienes poca energía, poca vitalidad, estás fatigada, aparecen los pensamientos repetitivos, pensamientos negativos, todo eso puede estar mediado por altos niveles de estrés. 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Level Up, no hay otro, no hay otro suplemento, no hay otro complemento tan completo que nos aporte un dúo de adaptógenos junto a vitaminas antioxidantes, minerales, magnesio biosomal, todo lo que el cuerpo requiere para la respuesta al estrés. El estrés aparece en forma repentina, provocando que a nivel de las suprarrenales, ¡pum!, tú tienes bombas de cortisol que te van a ayudar a que tú huyas o que tú enfrentes el problema. ¿Ya? Huyas o enfrentes. Hay una tercera categoría. ¿Sabes cuál es? Frente al estrés, ¿sabían eso, no? Cuando aparece el estrés en tu vida, cualquiera sea, ¿qué situación estresante puede ser? Se cayó la antena de nuestra radio en Arica, no sé, Dios quiera que nunca pase, pero bueno, cualquier cosa, o un paciente se agudiza en su crisis para un doctor, se enferma, o se le muere un paciente. Eso es, ¿cómo le responde a la familia? No sé. El nivel de estrés no es menor, ¿verdad? Y ese nivel de estrés va a desencadenar ya en tres situaciones. Uno, te prepara para huir del problema. ¿Ya? De repente uno no puede huir del problema, tiene que enfrentar el problema. La segunda situación, enfrentar el problema. ¿Y sabes cuál es la tercera situación, Daniel? La tercera posibilidad, ¿sabes cuál es? Hacerse el muerto. Frente al estrés, los psicólogos lo enseñan así. O huyes, que es lo más sano y saludable. Tú sabes que la medida más inteligente frente a un problema es arrancar del problema. ¿Ya? Carlos Cardún decía el otro día en una conferencia así, mi papá me enseñó, frente a un problema, huye del problema, pero huye para adelante, decía. Ese era el buen consejo del papá de él. Huye, pero huye para adelante. Pero huía. La segunda, a pelear con el dinosaurio, pelear con el elefante, pelear con quien te genera el estrés, ¿verdad? Y la tercera, ¡pum!, hacerte el muerto. Hay animalitos que lo hacen, ¡pum!, caen ahí para no ser devorados, ¿verdad? Y muertos por eso. Entonces, bueno, frente a cual sea la situación que te esté generando estrés y para evitar la respuesta frente al estrés, anótalo. ¿Cuáles son? Pruritos, dolores de cabeza, dolores musculares, se te cae el pelo, la fibromialgia está asociada al estrés, la diabetes está asociada al estrés, hasta el cáncer está asociado al estrés. Entonces, hoy día en que el estrés sin duda es el enemigo público número uno. Uno dice, no, el coronavirus y que la bacteria y no sé, y la epidemia y nada. El peligro lo andamos trayendo nosotros, el cortisol. Es cómo respondemos frente al estrés. ¿Y cómo podemos responder de mejor manera frente al estrés? Aquí lo tienes, Level Up. Level Up, un producto que si estás muy deprimido, muy bajón, te eleva, te levanta. ¿Ya? Si estás bien, te mantiene y te mantiene por más tiempo. Y si andas acelerado, ¿ya? Esas personas, sobre todo las personas ansiosas, acuérdate que en el fenómeno psicoemocional o te deprimes con tanto recuerdo o te pones ansioso con tanto miedo o con tanta desesperanza. ¿Ya? Y en la depresión la miramos para atrás y la ansiedad, el miedo nos hace mirar cosas para adelante que nunca llegan. El 98% de todo lo que el ansioso se imagina, que me voy a morir, que me voy a morir, que me voy a morir. ¿Y qué pasa al final? Tiene que enterrarlos a todos. Fue el último en morirse. Las cosas no te llegan. Te estás preocupando de cosas que no tienes para qué preocuparte. Pero uno lo siente. Yo he pasado episodios de depresión y Dios me ha hecho pasar también episodios de crisis de pánico.
lo he vivido todo porque Dios me ha enseñado por las dos maneras. Por la vía académica, en la universidad, me enseñan todo lo que tiene que ver con la serotonina, con todos los neurotransmisores. Y luego, Diosito, amoroso, dice, no vaya a ser que este chico cabezoncito no haya aprendido, le vamos a mandar una depresión, le vamos a mandar una crisis de pánico, le vamos a mandar esto y lo otro, para que él sepa en carne propia lo que es vivir, ¿verdad?, todo esto. Y cuando le toque comentarlo a un paciente que lo busque o que lo necesite, o que yo le mande, porque eso es así, Dios te manda gente, ¿ya? Usted me está escuchando en la radio, usted me está viendo a través de las redes, no es por casualidad. No es casualidad, por alguna razón. Y si se queda pegado escuchándome, ¿verdad? Tampoco, ¿ya? Es casualidad, por algo es. 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Cualquiera sea tu patología, cualquiera sea tu diagnóstico, cualquiera sea tu estado, o deprimido, o ansioso, o crisis de pánico, o enfermo reumático, cualquiera sea la situación, prueba a tomar un reconstituyente, un tónico nutricional que verdaderamente puede cambiar tu vida, ¿ya? Verdaderamente lo puede hacer. Tenemos testimonios que no alcanzamos a compartir hoy por la hora, pero que te prometo, en un siguiente programa feliz, te voy a regalar historias de personas que tomaron Level Up y comenzaron a sentirse muy, pero muy, muy bien. 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Tú tienes alguna dolencia asociada al estrés, a lo mejor ni siquiera lo sabes. Una rosácea, por ejemplo, como me preguntan, es una dolencia a la piel que nace de un conflicto que tiene que ver con el manejo del estrés. Por eso es importante Level Up con adaptógenos.

0: Se nos fue el programa, se acabó. Y no alcanzamos con la música ni nada. ¡Wow! Bueno, bajamos las cortinas, le quedamos debiendo música, pero me comprometo a que terminó el programa, le pido aquí a nuestro DJ que ponga harta, harta música para que ya les comparta con ustedes esa música que tanto les gusta. Por lo pronto, yo como químico farmacéutico me complazco verdaderamente de trabajar cada día para ustedes. Bajamos las cortinas como lo hacemos en cada uno de nuestros programas a través de más de 60 estaciones de radio, quienes diariamente y en diferentes horarios comparten este espacio. Felicidades a tomar el Mitleben, a tomar orégano oro, a tomar magnesio biosomal. La gente que sufre del estómago, de gastritis, gastralgias, hay un solo gran complemento fitoquímico para eso que yo recomiendo, que es el Bicolon. El Bicolon en gotas orales se pensó para el colon irritable, pero hoy día personas con SIBO, personas con gastritis, con gastralgia, con hiperacidez, personas con trastornos en la microbioma, todos están tomando constante y permanentemente 20 gotas de Bicolon. Mira qué fácil tomarlo, pero fraccionada. 10 en la mañana, 10 en la tarde, y han tenido un tremendo y natural alivio. Me complazco también en el Bicolon y en todos estos complementos naturales que hacen tan bien para nuestra salud. Felicidades, amigos. Será hasta nuestro próximo encuentro. Y al finalizar, como siempre, les dejo el mensaje para mí más importante y vital. Pongan siempre primero a Dios por sobre todas las cosas. Y luego al hombre.
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11: Muy bien, habemos abierto el micrófono para decirle muy buen martes 15 de septiembre de este 2026. ¿Cómo están, queridos?

0: Ay, cada día, bueno, ¿dónde voy a llegar? Bueno, cada día, bueno, mañana. 8 de la mañana en punto, chicos y chicas. 8 de la mañana en punto. Bueno, hablan fijándose. ¿Le gustan te fritas las empanadas o le gustan de horno? ¿Cómo le gustan? ¿Ah? ¿Sí? ¿Frita? ¿Horno? Sí. Tatita, ¿cómo le gusta la empanada?
1: ¿Cómo dijo?
0: ¿Que cómo le gusta la empanada? ¿Frita o empanadita de horno? ¿Cómo le gustan?
1: Te escuché clarito.
0: Ya, ahí me va a decir luego la respuesta. Ya. 8 de la mañana en punto, chiquillos y chiquillas lindas. 8 de la mañana en punto. Bienvenidos a lo mejor de los 70 y 80, por supuesto. 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
1: Te escuché clarito.
0: Ya. Y el Facebook, los 80 en Isadora, pues chiquillo, el viejo y querido Facebook. Ahí tú puedes enviar un saludito, alguna... lo que tú quieras, alguna solicitud, algún disquito, alguna canción que quieras escuchar. No hay problema. ¡Eso es! Faltando días para el 18...
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0: Eso es. Vamos a ir con nuestra... Ya, está bueno. Con nuestra portada chilena. Música folclórica.
3: Me gusta todo.
0: Ya, vamos. Música chilena.

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Bienvenidos todos a lo mejor de los 70 y 80. Lo hacemos con la colaboración de Bonnie M y este vuelo nocturno a Venus, juntito con el Rasputín, enterito, completito. Lo escuchas acá, en lo mejor de los 70 y 80. 8 de la mañana y 12 minutos. ¡Bienvenidos!

0: 8 de la mañana con 16 minutos. 8 de la mañana con 16 minutos, amigos y amigas. Estamos escuchando a Bonnie M y este vuelo nocturno a Venus. Y ahora viene el Rasputin, grabado en el año de 1978 para el sello discográfico La del Barquito, el sello Hansa. De ahí hemos extraído este tema, Bonnie M, el vuelo nocturno a Venus y el Rasputin. Ahí está. Ya, lo dejo ahí para que disfrutes con el Rasputin.
1: ¿Cómo dijo?
0: ¡Rasputin! Ah, María, el tata.
1: Te escuché clarito.
0: Ya, déjelo ahí, no va.

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1: 8 de la mañana con 22 minutos, 8 horas y 22 minutos. Después de haber escuchado Bonnie M, escuchemos la agrupación sueca de ABBA, Lay All Your Love on Me, del año de 1979. La agrupación de ABBA. Y el aplauso. Ahí está. 8 horas y 22 minutos.

y este Lie or Your Love on Me del año de 1979. ¿Cómo están estos? Están lanzaditos. Falta poco para el 18, chiquillos. Escuchemos a Peter Jack Vance, Continual Love. Sí, bueno. Y ese que dice 1, 2, 3, ese mismo, el mismo. ¿Cuántas veces no lo bailó usted? Hasta el día de hoy lo tocan por ahí. ¿Ah? Y dice, más o menos así, Peter Jack.

0: 8:28, hijito, mi alma, ¿cómo pasó la hora? 8:28. ¡Arriba, chiquillos! Mirá que la hora pasa rapidito, ahora no se da ni cuenta uno cuando pasa la hora así de rápido, ¿no? Sí, por supuesto que sí. Vamos a darle un aplauso grande a Peter Jack Band, que nos vino a deleitar con su canción ahí, con su tema, uno de los tantos temas buenos que tiene, ¿eh? Tiene bastante tema el Peter Jack Band y casi todos son discotequeros. Chiquillos, ya tenemos las 8:28. 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Vamos y regresamos. Vamos y volvemos.
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Nuestra gran amiga Flor María dice: yo estoy presente. Los prisioneros nos pidió. Quieren dinero. Flor María, ahí está su tema. Espero que lo disfrute. ¿Cómo está el desayuno?

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2: 8 de la mañana, 45 minutos, 15 minutos restan para la hora 9. Qué rápido anda la hora, querido amigo y amiga. ¿Y usted? ¿Cierto? Anda, ya está listo, ya está laborando. Bueno, como está laborando don José Antonio Monte, un aplauso para don José Antonio Monte, que ya está laborando tempranito. A nuestra querida amiga Mixi Fuente también, que está escribiendo acá lo que es el WhatsApp, ¿cierto? Gracias, amiga Mixi, por escribir a lo mejor de los 70 y 80 y estar en la sintonía, por supuesto, ¿eh? De la 97.7, Radio Isadora FM, transmitiendo desde la ciudad de Chillán para toda la 16ª región del país y para el resto de Chile y el mundo a través de la www.radioisadorafm.cl. Sí, muchas gracias a nuestros amigos y amigas que están, y por supuesto para todos nuestros amigos que están en los móviles, en los vehículos, en los autos particulares, en los taxis, en la locomoción colectiva. Bueno, de ahí vamos a los saluditos y voy a ir a la música, ¿eh? Vamos a ir a la música solicitado por nuestro amigo José Antonio Montes y nuestra querida amiga Mixi Fuente. José Antonio Montes, Play y Rec. A su grabadora. Ya. La agrupación Wax, Cera, Right Twin Ace, directo hacia los ojos con la agrupación Cera, Wax.

Qué buen tema con la agrupación de WAC, solicitado nuestro amigo José Antonio Montes. ¿Sí? José Antonio Montes, desde Quirihue está escuchando a este muchacho, ¿eh? Para que vea que llegamos hasta Quirihue. Bye.

0: Oye, voy a enviar un saludo muy cordial a un amigo que está recién entrando a la sintonía, Jorge Alberto Acuña. Está ingresando, dice que está recién despertando porque ayer le dieron como tambor a Pacho en la pega. Llegó cansado, ¿eh? Y se quedó dormido, ¿eh? Pero dice que entra en la tarde, pero no, ¿eh? Así que descanse, nuevo amigo. Ahora un rico desayuno y a recuperar energías. Aquí está la agrupación noruega de Aja y lo solicitó nuestra amiga Mixi Fuentes. La agrupación de Aja, el Take On Me, tómalo por mí. Así, sí, sí, por supuesto. Usted, si no sabe lo que significa Take On Me, tómalo por mí. La agrupación noruega de Aja, del año de 1985, suena acá en lo mejor de los 70 y 80.
1: ¿Cómo dijo?
0: Sí, de nuevo, de nuevo.

Ahí escuchamos este éxito que hasta el día de hoy sigue number one, número uno, la agrupación noruega de Aja con este Take On Me, solicitado por nuestra amiga, se me olvidó, Mixi Flores. Fuente, Mixi Fuentes, ¿dónde saqué Flores vos, Mixi Fuentes? Escuchemos a Prince and the Revolution y este América del año de 1985, bueno, Prince and the Revolution.

Qué buen tema escuchábamos, ¿no? Hacía tiempo que no escuchábamos a Prince and the Revolution y ese tema América del año de 1985. 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Tenemos que irnos a la tanda comercial, muchachos. 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El abastero, el carnicero, ¿eh? El famoso guachalomo que en Santiago le dan como tambor apache al guachalomo, parece que no es el único que conoce. También está en los lomos lisos, ¿eh? Lomo vetado, el lomo vetado especial para la parrilla, chiquillo, ¿eh? Muchos les gusta el lomito liso y cuando dicen, oiga, sáquenle la grasa, no, pues. Si el lomito liso trae por un lado, trae grasita y por el otro lado no, déjele la grasita, amigo, porque la grasita es el que da el sabor, ¿ah? Y usted la saca, no, queda soso, queda, ¿sabe lo que es soso, no? Insípido, ¿sabe lo que es soso, insípido? ¿Sabe lo que es desabrido? Ya, eso, queda así. Claro, pierde todo. Ojo, también, cuando, mira cómo me estoy saliendo de los conceptos, ¿ah? Chiquillo, cuando congelen la carne, yo le voy a dar un tip. Cuando congelan la carne, la congelan, ¿cierto? Si van a hacerlo, congelen unos dos o tres días. Ya, si la congelan. Luego para descongelarlo, hay que descongelarlo abajo unos dos días antes, abajito en el refrigerador, donde están las verduras. Ahí hay que descongelarla. Ya,

0: congelar la carne, ¿ya? Claro, que si no, se descongela y se bota todo. ¿Cómo es que tiene un nombre? Voy a recordarme. Tiene un nombre ese que uno le dice, ¡ay, la sangre! No, si no es sangre, no es la sangre. Esa es la proteína que tiene la carne, lo rico de la carne, ahí se bota. Claro, el juguito de la carne, ya, ese. Así que un consejo, trate de adquirir un día antes o no congelarla, mantenerla en el refrigerador en el frío solamente, ¿eh? Ahora, si puede tenerlo con sellado al vacío, mejor, todavía no tiene problema. El problema está cuando la congelan. Por eso que de repente usted congela la carne y la descongela y después se bota la carne de sabía, claro, porque se le fue todo el juguito ahí, ¿no? Así que si no sabía, ahora sabe.
1: ¿Cómo dijo?
0: Sí, vamos a repetir todo lo mismo, Tatita, ¿eh? Sí, porque yo delante yo le dejé una inquietud. ¿Cómo le gusta a usted las empanadas? ¿Le gustan fritas o al horno? ¿Cómo le gustan las empanadas, Tatita?
1: ¿Por qué me pregunta eso usted a mí? Porque tiene la costumbre de preguntar cosas raras, ¿eh? Por eso no le contesto. Siempre me pregunta cositas así que no puede producir problemas. Entonces, no le contesta nada.
0: ¡Oh, Tatita! Buena vez que se puso. Chiquillos, vamos al alto comercial y ya regresamos con más de lo mejor de los 70 y 80. ¿Cómo le gusta la empanadita a usted, amigo? ¿Le gusta frita? ¿O así al horno? ¿Ah? ¿Cómo le gusta la empanadita? Ya. 9 de la mañana con 2 minutos. Vamos y volvemos.
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1: Son las 9 de la mañana y 6 minutos.

0: 9:07 ya hoy, como avanza la hora ya. 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Así que otro ratito ahí vamos a dar lo que es el santoral, ¿ya? Así que ahí los saluditos. ¡No se me desesperen!
1: ¿Cómo dijo?
0: Que no se me desesperen, porque ya vamos a dar los saluditos, tatita. Vamos a dar los saluditos de... y el santoral y a todos los cumpleaños. ¡Vamos a la buena música! Pedro Marín. Nos vamos a ir a aquellos años, cuando estábamos cabros, ¿eh? Pero bueno, el aire... ¿Sí? ¿Se acuerdan de este tema? ¿Sí? Muchos, ya, muchos lo van a tararear. Y empieza. Y uno, dos, tres.

0: 9 de la mañana con 14. Hoy 9 de la mañana con 14 ya. Ahí escuchamos a Antonio de Jesús. Este tema es del año 80, pero año 80, 80, 80.
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0: Sí, ahora está cabrón cuando escuchas este tema, vos. Y también, mira, encontré en mi discoteca, ahí en mis discos duros, un tema de un grupo chileno, el grupo Clown, ¿ya? Grupo Clown. Este grupo estuvo del año 79 hasta como el 83. Y su único éxito que fue más nombrado, ¿ya? El del grupo Clown. Este tema que vamos a escuchar ahora, Amor Inocente, con el grupo chileno Clown. Veamos que salga.

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0: Ya tenemos las 9 de la mañana con 22 minutos, 9 de la mañana con 22 minutos. Sí, ay, me olvidó. Santoral para el día de hoy, martes 15 de septiembre del 2026. Hoy día vamos a saludar a nuestra señora de Dolores. Ay, ay, ay, ay. O sea, está de onomástico, ¿eh? Nuestra señora de Dolores. Si usted ya pone el nombre de Dolores, muchas felicidades en el día de su onomástico y también, por supuesto, para todos los amigos y amigas que están de cumpleaños en el día de hoy, pero muchas felicidades, ¿eh? Eso es. Aprovechamos de saludar a todos nuestros amigos de la Locomoción Colectiva que están laborando tempranito ahí y escuchando lo mejor de los 70 y 80. Saludos cordiales para ustedes. Eso es. También para todas las dueñas de casa, ¿cierto? Para los chiquillos del área de la salud, para los bomberos, chicos buenos, para carabineros, para PDI, para Ejército de Chile, para todos ellos, ¿cierto? Un aplauso, pero muy, muy, muy cordial para ellos. 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Saludamos. 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Saludamos a los chiquillos del mercado ahí de la plazoleta Sargento Aldea hoy día martes. 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Saludos cordiales para ella y para todos los muchachos, para el patito también ahí. Saludos cordiales que nos están escuchando tempranito, nos escuchan ahí. Por supuesto, ahí, por supuesto, en la plazoleta Sargento Aldea. Pero para todos los muchachos que están por calle 5 de abril, un saludo muy cordial. También están las pescaderías, ¿eh? Aprovechamos ahí saludar a todos ellos, juntitos, juntitos, ¿ya? Y también por el lado de Arturo Prat, saludamos al Bolo, al Gilbert y a todos los muchachos, al Juanito, al Chino ahí, que están también escuchando lo mejor de los 70 y 80. Saludos cordiales para todos ellos, ¿cierto? Y para todos los que están laborando ahí. Nos vamos a las carnicerías, vamos a saludar a JR, locales 8 y 9, el viejo mañoso, métanlo a la cámara frigorífica ahí para que quede, pero paradito, ¿ah? Saludos cordiales para él, a su señora esposa, la señora Gladys, la gatita también, ahí JR, locales 8 y 9, ahí del mercado techado. Nos vamos al local 62. Sí, saludamos a don Patricio Martínez. ¿Cómo está don Patricio Martínez? Muy buen día, buen día, buen día, buen día. A su señoría, también a la señora Gloria, que tiene que estar, pero ahí ya todo, con todo listo y preparado ya, atendiendo ya a toda nuestra fiel clientela, dice don Patricio, ¿cierto? Saludos cordiales para él y para los muchachos, a Patito, a Javier, a Mati, a Óscar, a Francisco y a todos los muchachos que están laborando ahora ahí en carnicería, sería Martínez. Aplausos cordiales para ellos, ¿ya? Y no se olviden de Carnicería Martínez, que tiene el concurso, ¿eh? Solamente tienes que decir, yo quiero un asadito, ¿cierto? Poner tu número telefónico y yo creo que mañana ya lo tiramos, ¿eh? Mañana, porque es día jueves ya, no, para mañana, mañana, miércoles 16, mañana vamos a tirar el asadito. ¿Escucharon? ¿Escucharon o no escuchó, tatita?
1: ¿Cómo dijo?
0: Que para mañana, miércoles 16, tiramos el asadito de carnicería Martínez, un asadito para cuatro personas.
1: Te escuché clarito.
0: Ya, perfecto. Solamente tienes que, en el WhatsApp, poner yo quiero un asadito, ¿cierto? Y poner tu número telefónico, ¿ah? Y en el Facebook también. Así que no hay problema, ¿ah? Así que hazlo por WhatsApp o por Facebook, ¿ah? Yo quiero un asadito, pones tu número telefónico y entras al concurso para tirarlo mañana miércoles 16, ¿cierto? El asadito para cuatro personas, gentileza de carnicería Martínez. 8 de la mañana con 28 minutos, chicos. También vamos a saludar a toda mi noble región, a toda la gente esforzada, ¿cierto? Para todos ellos, sí, para todo usted, para usted, querido amigo y amiga, usted que está en comunas también, un aplauso, así como lo hace don José Antonio Montes, que nos saludó tempranito también pidiendo un tema, ¿cierto? Ese aplauso con mucho cariño para todos ustedes, ¿ya? 8 al 9 en la mañana con 28 minutos, 9 en la mañana con 28 minutos, vamos a un breve alto y regresamos con más de lo mejor de los 70 y 80. No se retiren.
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0: 9:45, 9:45, pero cerradito justito.
1: Como dijo.
0: 9:45. Si no entendió, yo le voy a decir que faltan 15 minutos, son los que nos separan de la hora 10. ¿Ya? Esa es la hora. Sí, sí. Sí, sí. Vamos, chiquillos, a los saluditos. Recuerden, mañana vamos a tirar el asadito. Ah, mañana vamos a tirar el asadito. Oh, el asadito. Eso es. 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Entrada por calle 5 de abril, ahí en el mercado techado. ¿Ya? Eso es. Ya. Oye, ahí empezaron, ¿ah? ¿Eh? Si usted se quiere inscribir, ya lo puede hacer en el WhatsApp, en el +569 3509 4148. Tiene que colocar, yo quiero un asadito, y coloca su número telefónico, ¿ya? Claro, porque en una de estas usted se gana el asadito y tenemos que llamarla a ese número. ¿Ya, chiquillos? ¿Ya? Ok, eso mismo, ya. Vamos a los saluditos, estoy actualizando, por eso me he demorado. Mientras se actualiza el Facebook, que está un poquito lento, no sé, se actualiza. Mientras se actualiza, yo les voy a contar la temperatura en este momento en la ciudad de Chillán. El tiempo, la temperatura, también el tiempo es uno y el clima es otro. El tiempo dice 9 grados Celsius la temperatura en este momento en la ciudad de Chillán, con una sensación térmica de 8 grados. Probabilidades de lluvia para el día de hoy, 2%. Ah, no va a llover. Va a estar en el día de hoy, está un poquito nubladito y ya el sol ya está alumbrando, ya sí, sí, correcto. Ya está saliendo, está empezando a calentar. El canegallo, ¿ya? Ya, para el día de hoy. Tenemos un viento en este momento de 8 kilómetros a la hora suroeste. La presión atmosférica 1015.2 milibares, ¿ya? Con una humedad relativa del aire del 84%. Hoy día el solcito salió faltando 12 minutos para las 8 de la mañana, salió a las 7:48, y la puesta de sol se da a las 19:39. Ya se ve que ya está más claro que en el cambio de hora. Obvio, ¿ya? 24 grados como máxima para el día de hoy día, 24 grados Celsius como máxima. Mayormente soleado para mañana miércoles 16, parcialmente nublado, máxima de 22, mínima de 6. Atención, que para el jueves 17, parcialmente nublado, 23 grados, en la máxima probable, con un 9% de probabilidades de precipitaciones. Y atención, que para el viernes 18, parcialmente nublado, 7 grados la mínima, 23 la máxima, con 8% de probabilidades de precipitaciones para el viernes 18. Para el sábado 19, ahí sí la cosa va a estar nublado, ¿ah? Se va a estar nubladito, con 24% de probabilidades de precipitaciones, con 20 grados Celsius como máxima. Y el domingo, que se casan los gringos. Yo les voy a contar que el día domingo vamos a tener 85% de probabilidades de lluvia para el domingo 20 de septiembre. ¡Ah! 16 grados Celsius como máxima. Y el lunes 21, 13% de probabilidad de lluvia, muy nublado, con 17 grados Celsius como máxima, ¿eh? Pero el lunes, el domingo 20, la mayoría va a estar durmiendo, claro, esa hora está durmiendo, así que va a estar relajadito, que llueva nomás, ¿cierto? Para estar durmiendo, tomar desayuno en cama, para los que pueden, los que no tienen que levantarse temprano, seguir tomando desayuno, ¿eh? Y hacer tus cosas rutinarias, ¿eh? Y para el día lunes 21, chiquillo, va a estar con 13% de probabilidad de lluvia, muy nublado, con 17 grados como máximo. Para el día del trabajador radial, el día del lunes 21, sí, pues día del trabajador radial, y el día 22 llega la primavera, ¿eh? La primavera llega. Ya, ahora se actualizó, no, todavía no se actualizó, no, sí está actualizado. Vamos a los saluditos, ya. Carlito David Gómez, dice, feliz fiesta, amigo. Y a Carlito Gómez ya empezó ya con la fiesta, ya, ¿verdad? Está bailando arriba la pelota ya, Carlito Gómez. Oye, voy a aprovechar de saludar a Gerardo Iván Sandoval, ¿eh? Me dice, chuta, los temitas en español, ¿qué tiraste, eh? Ochenteros total, sí, pues, amigo. Si para eso estamos, ¿ah? ¿Ah? Claro. Buen día, nos dice, buen día, ¿eh? Nuestro amigo Gerardo Iván Sandoval, un viejo y querido amigo, auditor, ¿eh? Que escucha todos los días lo mejor de los 70 y 80. Saludos cordiales para usted, amigo Gerardo Iván Sandoval. Si va a beber, tómese una por mí. Ernestina Riquelme dice, buenos días, Iván Gonzalo, buenos días W, saludos a todos los ochenteros, que tenga un excelente día, ¿eh? También para ti aquí, querido amigo Iván Gonzalo. Para Giovanni Jara, nos envía ahí un robot, ¿eh? Una niña bien buena moza, pero es un robot, dice, China presenta a la compañera perfecta, es un robot por si acaso, ¿eh? Un robot, dice, no te engaña, no pelea, no gasta, te cocina y siempre te da la razón, no te alega, no te pide plata. Giovanni Jara, en tu sueño está eso nomás. Y para mí, como te mortal, ni en tu sueño va a aparecer lo que busca. Ricardo Quesada San Martín dice, buenos días, cafecito. Oscar Guzmán también, buen día W, que tengas un excelente día, un abrazo. Dagoberto Rivera Calabrano, buenos días, Tatita Dago, un cafecito. Hola, me ofrecen puro café nomás, pues. Café, café, café, café. ¿Cuándo será el día que me ofrezcan otra cuestión? Que ofrezcan un amarillito por ahí, un borgoñita, un clery, algo simpático. Puro café nomás. Ya, sigamos por acá, más saluditos. ¡Uy, que tengo! ¡Salud! ¡Chiquillo, chiquillo! Don José Antonio Monte nos saluda por acá, nos dice, muy buen día, Wilson, por favor, un temita a la agrupación Cera Wax, ¿eh? Saluda a todos los ochenteros de corazón, eso nos dice don José Antonio Montes. Jorge Alberto Acuña, está descansando el hombre porque tiene que trabajar ahora en la tarde y se quedó dormido. Flor María nos dice, me gustan más las empanadas fritas que las de horno, pero si son fritas, ah, sí, pero son dañinas las empanadas fritas. Querido Wilson, que tenga un super día, igual que todos los ochenteros, lindo y hermoso, puede difundir un temita de los prisioneros, quieren dinero, gracias, súper, súper, gracias, gracias, que tenga su gran día, Flor María. Giovanni Jara, mañana te voy a difundir el tema, ¿eh? Me pidió a David Lebon, pero para mañana ya. La chiquilla Tía León dice, hola, hola, ¿cómo están? Saludo a todos los setenteros y ochenteros de corazón, ¿eh? Qué raro, ¿eh? No pidió tema, nada, ninguna cosa. Carmencita Flores, ¿qué me está ofreciendo ahí? No veo, sale medio borrosa la foto, no entiendo la foto de la Carmencita Flores. Dice, buen día amigo Wilson, un gusto de saludarla, que tengan un lindo día martes. Carmencita Flores. Juan Cadispino nos dice, muy buen día martes, le vamos a escribir al tiro Juan Cadispino. Muy buen día martes, amigo Juan. 1, 2, 3. 1, 2, 3. Eso es. Ya. Juan Calispino, Don José Antonio Monti, si le van a ofrecer, tienen que ser con malicia. Ya, no sé, a ver, raro que tomamos café con malicia ya, ¿eh? Saludos cordiales a Fuchs Mulder. Dice, buenos días, Chile. Así eran los saludos antes, pues, claro. Ay, Etía León dice, linda música del día de hoy, me dice Etía León, ¿ya? Ah, estoy en mis ejercicios matutinos, ¿ah? Dice David León, ya. ¿Quién más por acá? Si me queda otro más, que escribieron por acá, me escribieron por aquí, para que Carmencita Flores. ¿Qué me dice Carmencita Flores? Que me envió una foto y no se puede ver bien. Está muy borrosa esa foto. Es como una flor, no sé qué es lo que será, y está todo muy, muy, muy borroso. No se nota, no se nota. Bueno, pero ¿qué le vamos a hacer? Pero bueno, 9:54, vamos rápidos a los lentos y yo le voy a enviar un aplauso, pero grande, grande, a todos los chiquillos, ¿ya? Grande el aplauso, vuelven los lentos. Sí.
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0: Vuelven los
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0: Bueno, Vuelven los lentos siempre ha sido de lo mejor de los 70 y 80. Nos faltan los copiones, ¿ah? Que ellos también tocan lento ahora. Antes no tocaban nada, ahora tocan lento también los copiones, ¿ah? Así que vamos a un lento. Nos vamos al año de 1989. Chris Isaak, Waking Game, del año 89. Lo escuchas acá, en lo mejor de los 70 y 80.

minutos falta para la hora 10. ¡Nos vamos! Muchas gracias por la sintonía de hoy, querido amigo y amiga. Gracias por haber disfrutado de lo mejor de los 70 y 80. 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Amigos y amigas, yo les digo 120 minutos de buena música han transcurrido acá a lo mejor de los 70 y 80 a través de la 97.7 Radio Isadora FM, la de la buena música, y por supuesto la www.radioisadorafm.cl, transmitiendo desde la ciudad de Chillán, Chile. Eso es, para los que nos escuchan afuera ahí. Amigos y amigas, en este día martes, digamos todos juntos, arriba los corazones. Yo le digo un abrazo y un besito para las chiquillas y un fuerte apretón de mano y otro abrazo para ustedes, amigos. Amigos y amigas, los quiero mucho, cuídense mucho, que tengan un muy bonito día. Nos encontramos mañana, porque mañana vamos a tirar el asadito de Carnicería Martín, ¿ya? Atención mañana. Ya, chiquillos, tienen que dejarme su número de teléfono, ¿no? Porque ahí yo me comunico con ustedes y la, la, la, la, la, la, la, la, la, la. Ya, amigos y amigas, me empiezo a despedir de, por supuesto, desde acá, desde el estudio W, acá en el barrio alto de la ciudad de Chillán. Yo les digo que tengan un muy bonito día y además, chao, ochenteros, cuídense mucho, chao, chao.

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0: Las 10 de la mañana y 3 minutos.
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2: Radio Isadora FM indica la hora.
0: Las 10 de la mañana y 3 minutos.
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1: 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Llega a medir 4 metros de altura. Posee hojas de un largo de entre 4 y 12 centímetros, y las flores que proporciona no superan los 10 centímetros y tienen forma de campana estilizada, encontrándose en colores rojo intenso, rosadas y blanco, de preferencia durante el otoño. 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

0: Radio Isadora FM indica la hora.
1: Las 10 de la mañana y 59 minutos.
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2: Talento, pasión y una estrella del pop. Paula Abdul, la artista que conquistó los años 80 y 90 con su energía única, su talento para el baile y su inconfundible voz. Nacida en 1962 en California, Paula comenzó como coreógrafa de estrellas como Janet Jackson antes de lanzar su propia carrera musical. En 1988, su álbum Forever Your Girl la convirtió en un fenómeno global. Con éxitos como Straight Up y Opposites Attract, Paula revolucionó la música pop con su estilo innovador y su fusión de canto y baile. Sus melodías siguen siendo icónicas hasta hoy. Paula Abdul dejó una huella imborrable en la música y el entretenimiento, demostrando que el talento y la pasión pueden llevarte a la cima.
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1: Noventa y siete punto siete.

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1: Radioizadora FM indica la hora.
2: Las 11 de la mañana y 55 minutos.
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0: 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Y ya es el mediodía, prácticamente con 4 minutos, casi con 5 ya. Así avanza la hora en este mediodía aquí en la capital regional, en Chillán. El siguiente, estimados amigos, ustedes que están en la sintonía, ustedes que están en la casa, quizás van en un colectivo, a lo mejor en una micro, en una liebre, como decíamos antes, aquí en nuestra capital regional, moviéndose de un lado a otro ya de la ciudad previo a lo que serán estas fiestas del 18 de septiembre. Nosotros vamos a ir de inmediato a un programa que tiene relación con lo que usted debe tener presente en seguridad vial y ciudadana. Este es un proyecto ganado por Radio Isadora FM en el concurso del Fondo de Medios de Comunicación Social del Gobierno de Chile, año 2026. Y para ello, queridos amigos y amigas, tenemos a dos oficiales de carabineros aquí que nos van a entregar datos importantes en una conversación que comienza en este instante. Yo quiero saludar al su oficial mayor José Palma Rodríguez. Muchas gracias a su oficial por estar aquí con nosotros a esta hora en la radio.
1: Buenas tardes, don José Alberto. Sí, primero que nada, muchas gracias por la invitación, ¿no es cierto? Y buenas tardes a todos los seguidores, a los auditores que nos están escuchando atentamente.
0: Muy bien, muchas gracias, don José. Bueno, y el sargento primero, Gabriel Flores, también nos va a acompañar en esta conversación. Muchas gracias, don Gabriel, por estar aquí a esta hora.
2: ¿Cómo está, don José Alberto?
0: Gusto
2: saludarle. Muchas gracias por la invitación y de esta oportunidad de poder entregar recomendaciones a nuestro auditorio.
0: Sí, oye, y ustedes siéntanse, por favor, como que están trabajando también, ¿eh? Porque este también es un trabajo de comunicación, son cosas importantes que hay que bajar, digamos, a la comunidad, para que empiece a sentirse día a día con un poquito más de tranquilidad, porque lo que vamos a conversar aquí son temas de seguridad vial y también temas de seguridad ciudadana. Partamos de inmediato con don José. En este caso vamos a conversar primeramente, o sea, vamos a ir uno y uno, don José Palma. Vamos a conversar acerca de la velocidad de carretera, de todo lo que ocurre en fiestas patrias cuando sale la familia arriba de un auto, a lo mejor en un bus. Durante estas fiestas aumenta considerablemente, don José, la movilidad de las personas por las rutas de toda nuestra región, y muchas que vienen de regiones de todo Chile, digamos, llegando y otros saliendo de Chillán. Por lo tanto, aumentando este tráfico, quiero que hay que tener primeramente presente.
1: Bueno, don José, como todos sabemos, primeramente lo ideal es la prevención. Prevención e instar a la responsabilidad de los peatones, que muchas veces pensamos que hay accidente de tránsito, la mayoría sería accidente de tránsito con vehículos, ¿no? Las estadísticas nos demuestran que los principales accidentes de tránsito son cuando los peatones cruzan en pasos no habilitados y se exponen innecesariamente a un accidente de tránsito.
0: Exacto. Más aún a veces cuando cruzan un paso en esta fiesta patria con un cuerpo que a veces se le va de lado y lado, ¿no?
1: Claro, y ahí no, como usted dice, no están 100% en condiciones de hacerlo porque no tienen su capacidad intelectual, digamos, para poder apreciar si un vehículo viene cerca o más lejos. No alcanzan a tener una efectividad real de la distancia que le pueden exponerse a dicho accidente.
0: Bueno, prevención de accidentes de tránsito en fiestas patrias, lo vamos a ir conversando con el suboficial mayor José Palma Rodríguez, pero sobre derechos humanos vamos a ir conversando con el sargento primero Gabriel.

0: Flores. Don Gabriel, sargento primero, yo creo que a lo mejor como que al auditor que nos está escuchando le suena como raro hablar de derechos humanos cuando a veces hay otra mentalidad para pensar en esto, sobre todo cuando se refieren a carabineros.
1: Exactamente, don
0: José. ¿Tiene un apellido esto?
1: Sí, bueno, yo pertenezco a la sección de Derechos Humanos y Protección de la Familia de la zona Ñuble.
0: Eso es.
1: Mi sección es un ente que es de índole regional, que obviamente vemos todo lo que es la región de Ñuble. Y como dice usted, existe este tema de los derechos humanos que se asocian a un sector. Y la verdad es que derechos humanos es un término universal. Qué bien. Bajo esa premisa es que nosotros como carabineros tenemos esta sección que se preocupa de promover, de orientar y supervisar la labor que ejerce carabineros y que esto sea respetando irrestrictamente los derechos humanos de las personas. Eso es...
0: Clarísimo. Y referente a esto le pregunto yo también a usted, sargento primero, ¿qué se entiende por violencia familiar?
1: Es una muy buena pregunta, don José Alberto, porque otra cosa que viene de la mano con el tema del alcohol y la conducción es la violencia intrafamiliar. La violencia intrafamiliar no se limita solamente a la agresión física, ¿ya? Tiene que ver también con amenazas, intimidaciones, maltrato psicológico, agresiones sexuales u otras conductas que afectan la integridad de una persona. Ya es obviamente en el círculo más íntimo que tenemos nosotros.
0: Ya. Sí, yo siempre me he preguntado, y a lo mejor se lo están haciendo también en la casa o quienes nos van escuchando en el automóvil, a lo mejor en el colectivo, quizás en una tienda de retail, han subido un poquito el volumen del receptor para entender esta prevención que queremos hacer nosotros desde este medio de comunicación aquí en la capital de la región de Ñuble. Siempre me he preguntado yo, suboficial, cuando llegan ustedes a un problema intrafamiliar, debe ser bastante complicado poder conversar con los protagonistas de ese problema, ¿no?
1: Exactamente. Si bien cada procedimiento de violencia intrafamiliar no es igual al otro, como personal policial, al llegar al lugar tenemos que, obviamente, ir... evaluando la situación, porque obviamente hay situaciones en las cuales las personas están demasiado alteradas. En esa situación, o hay una víctima también que sufrió una agresión, por ejemplo. En ese caso, carabinero tiene que, evaluando esta situación, tratar de calmar las personas si es que están totalmente fuera de sí, y obviamente darle la asistencia a la víctima, en el caso de que lo hubiese, para poder obviamente seguir con el procedimiento, que esto derivaría después en una constatación de lesiones y posteriormente dar cuenta al tribunal y solicitar las medidas de protección necesarias en caso que corresponda.
0: Ah, qué bien. Muy bien, vamos avanzando en nuestra conversación. Pasemos a otro... A este gran problema que a veces se traduce en malas estadísticas, su oficial José Palma, en el sentido de que hay estadísticas que vienen después de pasadas estas fiestas que ya se nos vienen encima, ¿no?, de los famosos accidentes de tránsito. ¿Cuál sería la prevención vial más indicada, cree usted, cuando para no transformar la idea de un buen viaje en una tragedia, por ejemplo?
2: Claro que sí, don José. Bueno, la seguridad es una responsabilidad compartida primeramente que todo, ¿no es cierto? Como todos sabemos, el conductor tiene el deber de mantener una conducción responsable.
0: Ya.
2: La conducción responsable abarca que debe hacerlo con la documentación del vehículo vigente, ¿no es cierto? Que es algo que nosotros normalmente fiscalizamos.
0: Ya.
2: Esa sería la primera instancia. Después que los pasajeros cumplan un rol importante utilizando, supongamos, como aumentan los viajes de bus interurbano, usando el cinturón de seguridad para prevenir cualquier lesión grave que pueda tener un accidente de tránsito que cargue eso, ¿no es cierto? Respetando las condiciones del vehículo y evitando conductas que puedan distraer al conductor también muchas veces.
0: Exacto.
2: Que le hablan en forma constante y eso lleva a una distracción en la conducción. Como asimismo, en el caso de los peatones, que lo habíamos tocado anteriormente, don José, En los sectores rurales, ojalá que, como aumentan harto las celebraciones, ¿no es cierto?, en esta fecha, que crucen, fundamentalmente puedan desplazarse por lugares habilitados para hacerlo. Como yeah. le explicaba anteriormente, es cruzar por una pasarela, mantenerse atento al tránsito, eso especialmente.
0: ¿Por qué seremos tan porfiados nosotros con el cinturón de seguridad? ¿Por qué será la costumbre de que cuando a veces uno aborda un vehículo particular no se lo coloca de inmediato, pero somos porfiados suboficial, sobre todo en los buses interprovinciales? Porque esto es una obligación, está en la ley, tenemos que hacerlo, pero ¿somos porfiados los chilenos?
2: Efectivamente.
0: Nos cuesta aprender, nos cuesta.
2: ¿Ah? Efectivamente, don José, como usted dice, nos cuesta, pero ha ido aumentando los conocimientos de la gente, ¿no es cierto?, la cultura respecto al usar del cinturón de seguridad, porque tiempos anteriores los conductores, la mayoría, no iban con su cinturón de seguridad. Los vehículos menores, por decirlo, hoy en día la mayoría de la gente, que los conductores que fiscalizamos, sí lo hacen con su cinturón de seguridad, no así los pasajeros en los buses interurbanos. Ahí es como que está mayormente el problema, radica ahí, pero yo creo que con esta entrevista que nos estamos incitando a la gente que cumpla la norma.
0: Exacto. De tránsito, ¿no? precaución.
2: Exactamente, y aparte que conlleva eso, si no hace uso de su cinturón de seguridad, que puede ser multado por una infracción al tránsito.
0: Bueno, vamos a ir ahora con el sargento primero Gabriel Flores, ¿no?, que él es de esta sección tan importante que tiene Carabineros también, que es Derechos Humanos y Protección de la Familia. ¿Dónde puede denunciar directamente, recordemos esto, la víctima, Gabriel Flores?
1: Ya, la víctima, o alguna persona que sufra algún tipo de violencia intrafamiliar, puede acudir a cualquier unidad de Carabineros.
0: Ya.
1: Obviamente también hay que hacer un pequeño hincapié ahí, don José Alberto, que cualquier persona puede denunciar una violencia intrafamiliar.
0: Ya.
1: Muchas veces hay situaciones en las cuales las personas que son víctimas de no denuncian, pero sí hay, por ejemplo, un vecino o una persona que vive cerca que sí sabe de esto, y esa persona sí puede denunciar en caso de alguna violencia intrafamiliar. Eso es un detalle que mucha gente de repente pregunta, y sí se puede. Pero siempre está el nivel de emergencia 133, también está el 149, que también es un teléfono de Carabineros, que es más como de asistencia. Si bien igual puede hacer la denuncia, pero también si hay alguna persona que sea víctima de violencia intrafamiliar y necesita alguna asesoría al respecto, puede llamar a este número, que es el 149, para recibir asesoría de profesionales de Carabineros que están especializados en violencia intrafamiliar.
0: Bueno, y yo creo que la siguiente consulta también para usted, don Gabriel, o sea, ¿qué piensa usted? ¿Cómo, en base a su experiencia, yo le quiero preguntar, ¿cómo poder prevenir la violencia? ¿Qué cosas van estallando antes de que explote un tipo de violencia brusca en una pareja, por ejemplo, en el hogar? ¿Cómo usted, en base a su experiencia, qué va gatillando todo esto? ¿Cómo se puede prevenir?
1: Una muy buena pregunta, don José Alberto. Normalmente las personas, cuando sufren o están inmersas en un círculo de violencia, dadas las circunstancias, pueden ir ocultando estas cosas.
0: Claro.
1: ¿Por qué? Porque se puede dar una agresión de tipo económica, por ejemplo,
0: sí,
1: que se da mucho en los hogares de la familia chilena, y por no quedarse sin sustento, no denuncia, y así hay otras circunstancias. ¿Cómo podemos anteponernos a esto? Hay que primero estar atentos a las señales. Se parte que las relaciones deben iniciarse por el respeto. El respeto es lo primero que se pierde cuando hay violencia intrafamiliar. Primero empieza, se puede dar, esto puede ser una escalada, como de repente puede pasar de 0 a 100. Por eso no hay como algún lineamiento claro, porque la violencia familiar puede ser que se vaya dando de a poco, a través de agresiones, insultos, situaciones como, por ejemplo, oye, que arréglate, estás fea, por ejemplo, atribuyéndole un tema de femenino, que claro, normalmente son las que más sufren violencia familiar.
0: Va ya como caminando hacia una violencia intrafamiliar.
1: Son esas señales que uno tiene que estar
0: justamente.
1: Que ya, y eso va derivando, claro, va aumentando, y ya no es un que eres fea, ella es que eres fea y un grabato, y así va claro, aumentando, y ahí uno tiene que buscar el momento, en este caso la víctima, y decir no, basta. Porque lamentablemente hay muchos casos de violencia intrafamiliar que terminan en algún femicidio o algún delito mayor, y porque no se vieron las señales o no se hizo nada cuando están estas señales.
0: Bueno, esto es una prevención no tan solo previo a las fiestas patrias, sino que esta es una prevención que tenemos que tener presente cada día de nuestras vidas, ¿no es así?
1: Exactamente, José Alberto. Claro. Debe ser algo que tenemos que tener en consideración en cada minuto de nuestra vida.
0: Eso es. Volvamos con la velocidad. Aquí está el sargento primero. Con la velocidad estamos conversando con don José Palma Rodríguez, que es de Carabineros de Chile, institución a la que agradecemos también el aporte que nos están haciendo con estos oficiales en este programa, que pretende que usted tenga presente la seguridad vial y ciudadana cuando se nos aproximan fiestas patrias. Yo le quiero preguntar, don José Palma, ¿con qué cuenta Carabineros, por ejemplo, para llegar a los accidentes de tránsito? ¿Llegan inmediato con un equipo que va midiendo algún por qué se produjo el accidente?
2: Bueno, don José Alberto, nosotros por la experiencia, nosotros somos una unidad que nos dedicamos solamente a la fiscalización del tránsito, como es la tenencia de carretera, ¿no es cierto? Y al llegar a un accidente de tránsito contamos con los equipos detectores de alcoholes,
0: ¿ya?
2: Como el Alcotec.
0: ¿Ya?
2: El Alcotec, ¿no es cierto? Que usted le va a hacer una prueba respiratoria al conductor, y ahí vamos a verificar al tiro si lo hacía bajo la influencia del alcohol o en estado de ebriedad. Depende de cuánto le va a marcar el grado de alcohol en su sangre. Como asimismo, hoy en día contamos con otro equipo que es para detectar si ese conductor va conduciendo bajo algún tipo de droga, que es el Narcotec.
0: Exacto.
2: ¿Ya no es cierto? Así que estamos, sobre todo en esta fecha, estamos preparados, ¿no es cierto?, anticipadamente para aumentar la prevención en este tipo de situaciones.
0: Bueno, y aquí me imagino que también están ustedes preocupados de enviar un mensaje, porque aquí hay cero tolerancia, ¿no? Aquí al conducir no se tiene que beber alcohol. Y hay algunas personas que dicen, espérate, si es un poquitito nomás lo que voy a beber, no me va a pasar nada. ¿Qué mensaje hay para esos porfiados?
2: Para esos porfiados, José Alberto, nuestro mensaje es categórico, ¿no es cierto?
0: ¿Ya?
2: Si va a conducir, no tiene que consumir alcohol. No existe una cantidad de alcohol que haga recomendable para un conductor cuánto puede beber. ¿Ya? Eso no existe. Incluso pequeñas cantidades pueden afectar capacidades fundamentales para la conducción, como son los reflejos, la percepción y la cantidad de reacción.
0: Ya. Su oficial, hay otro detalle que yo también le quería preguntar. La velocidad, importante, ¿no? Mantener una velocidad que pueda tener una reacción. Por ejemplo, el conductor no debe llevar un celular en la mano. Antiguamente eran los relojes los que producían una pequeña distracción en el conductor, pero hoy día el celular puede ser fatal.
2: Exactamente, don José Alberto, como usted lo manifiesta, claro. Hoy en día ha aumentado mucho el uso en la conducción de estos aparatos tecnológicos como el celular. Es incentivar que no lo ocupen, porque un segundo de distracción puede originar un accidente de tránsito. Aparte que en la ley de tránsito, a toda persona que manipule, hable por celular, conlleva la suspensión de su licencia de conducir, para que lo tengan presente.
0: Exacto. La idea es prevenir antes que curar. En fiestas patrias, sobre todo, por eso estamos conversando con Carabineros de Chile. Lo hacemos a esta hora aquí en su radio Isadora en la 97.7 con el suboficial mayor José Palma Rodríguez y con el sargento primero Gabriel Flores. Volvamos con don Gabriel. Así como me decía don José Palma, don Gabriel, que cuando hay un accidente Carabineros lo primero que llega es con el Alcotés. En el departamento de ustedes de violencia intrafamiliar, ¿tienen algún otro artículo especializado en esto con el que lleguen también a cubrir una pelea de una pareja, por ejemplo?
1: Bueno, la verdad, don José Alberto, es que nosotros como sección, netamente nuestra función va en el monitoreo, capacitación respecto a las situaciones que puedan estar sucediendo en la población con este tipo, por ejemplo, de violencia intrafamiliar. Para hacer un pequeño alcance, en las unidades policiales de la región de Ñuble, en cada unidad existe una encargada de violencia intrafamiliar.
0: Ya.
1: Que es una funcionaria, en el caso de San Fabián es un funcionario que está especializado en atención de víctimas de violencia intrafamiliar. Generalmente las denuncias son acogidas por esta persona, pero en realidad cualquier funcionario de Carabineros puede acoger una denuncia. No tenemos un elemento que sirva como específico para atender una violencia intrafamiliar, sino más que nada es entregar la contención, como le dije anteriormente, tratar de dirigir el procedimiento para que no pase a mayores, y obviamente lo más importante, asistir a la víctima.
0: Eso. ¿Y aquí tiene que la víctima, le piden ustedes una red de apoyo, por ejemplo, para hijos, hermanas, otras personas que vivan ahí en ese grupo familiar, vecinos, por ejemplo?
1: Claro, obviamente es importante que, depende de la calidad o cómo esté la víctima, es necesario que tenga una red de apoyo, y nosotros como Carabineros también, dentro del procedimiento mismo, es tratar de que esta red de apoyo, que esta persona tenga esa red de apoyo, claro, para obviamente no se encuentre sola.
0: ¿Y qué puede hacer como testigo una persona que ha estado viendo una violencia intrafamiliar? ¿Cómo hacerlo? ¿Dónde se puede comunicar? ¿Cómo llegar? ¿Qué orientación también le podríamos dar a ellos,
1: claro,
0: a los testigos?
1: Como le mencioné anteriormente, don José Alberto, bueno, lo primero es no normalizar la violencia. Es muy común de repente que vecinos dicen, o no hacen nada porque dicen, que siempre pasa lo mismo.
0: ¿Ya?
1: Y es importante que no normalicemos esto y hagamos la denuncia. Cualquier persona, cualquier vecino, cualquier testigo que pueda ver una situación de este tipo, de violencia intrafamiliar, puede o llamar al 133 de Carabineros o acudir a una unidad policial para poner en conocimiento de esta situación.
0: Muy bien, muchísimas gracias.
1: Lo más importante, disculpe, José Alberto, ¿sí?, es que no se exponga, porque ¿ya? tampoco va a asumir un riesgo el cual no sería prudente, dadas las condiciones que se puede estar dando el bienestar familiar, intervenir.
0: Exacto.
1: Y al final puede ser un mal mayor. Claro. Mejor informar a la unidad policial, a Carabineros, para que Carabineros concurra y pueda administrar el procedimiento.
0: Nos vamos a la velocidad ahí conversando con el suboficial mayor José Palma Rodríguez ahora, ¿no? ¿Qué decisiones concretas piensa usted, don José Palma, debiera tomar una persona antes de iniciar un desplazamiento para reducir los riesgos?
2: Bueno, don José Alberto, yo creo que lo antes es, debemos tomar la condición siempre, como revisar, como le explicaba yo, las condiciones mecánicas del vehículo, utilizar correctamente el cinturón de seguridad, y muy importante, que muchas familias viajan con su hijo, menores de edad, deben hacerlos con la silla de retención infantil.
0: Importante, claro,
2: porque
0: claro,
2: en caso de accidente los van a proteger, es una medida de protección segura, ¿no es cierto? Y planificar el viaje a la ruta, descansar adecuadamente antes de conducir, que es muy importante también.
0: Por supuesto, incluso el día anterior, y no sé, pues si va a viajar muy lejos, a veces viajar muy mal al día siguiente es mejor quizás en este tipo de fiestas no hacerlo, ¿no? Volvamos a la protección familiar. ¿Por qué es importante reforzar esta prevención en violencia durante fiestas patrias? Le pregunto yo al sargento primero Gabriel Flores.
1: Durante esta fecha, don José Alberto, justo como estamos acá con mi sal mayor, con el tema del tránsito, comentan los accidentes de tránsito producto de imprudencias y ingesta de alcohol o otra sustancia, también se generan otras situaciones que, por ejemplo, son reuniones familiares, en las cuales obviamente hay alcohol, en algunos otros casos hay drogas, y estas situaciones son las que de repente pueden derivar en una discusión, con una pérdida de control o una agresión activa. Por eso el llamado es que responsablemente podamos celebrar las fiestas patrias como corresponde, pero con la debida responsabilidad, con la calma, y siempre priorizar el diálogo ante cualquier situación que se pueda generar.
0: Perfecto. Volvamos a la velocidad, que es tremendamente importante. Reiteremos, en el comienzo de estas prevenciones que hemos estado conversando aquí en los estudios de la radio Isadora con el sargento primero Gabriel Flores y con el suboficial mayor José Palma Rodríguez, son netamente preventivas previo a lo que es este 18 de septiembre. Fiscalizaciones y despliegue policial de la institución. No para las 24 horas, ¿no?
2: Usted lo ha dicho, don Juan Alberto, y como usted sabe, don José Alberto, nosotros estamos 24-7.
0: 24-7.
2: Y en estas fechas, como todos sabemos, que aumentan el tránsito vehicular en la ruta principalmente, ¿no es cierto? Pero no así también fiscalizamos los terminales, ¿no es cierto? Que los buses interurbanos cumplan con las normas reglamentarias, ¿no es cierto? Que nos va a ayudar a todos los pasajeros que no, como le manifestaba anteriormente, que no vaya a tener la revisión técnica vencida, que es algo importante porque pueden tener los neumáticos lisos y eso va a ser un motivo de un accidente de tránsito en un momento determinado. Aumentamos nosotros la presencia policial en la ruta, en la prefectura Ñuble especialmente, ¿no es cierto? Y de hecho ya estamos trabajando, estamos fiscalizando la velocidad con otro organismo especializado como lo es
0: SIC. Hay más tecnología.
2: Usted lo ha dicho, como lo manifestamos, nosotros tenemos detectores de velocidad, que eso siempre es una característica de la carretera Ñuble, y como usted dice, nos ayuda el tema de el alcote, del narcote, que nos ayuda a detectar a tiempo alguna anomalía en la conducción.
0: Muy bien, don Gabriel, nos cambiamos con usted. Yo siempre he pensado, un testigo que ha presenciado una violencia intrafamiliar, ¿puede ir a denunciar él al día siguiente, por ejemplo? Porque muchos también le da como miedo ir a hacer una denuncia. ¿Puede hacerlo al día siguiente o ha perdido ya el...?
1: No, don José Alberto. ¿Ya? La verdad es que la denuncia es mejor tenerla que no tenerla.
0: Ya.
1: Obviamente hay que ir sopesando. Si usted ve que es una situación grave, una agresión grave, y es importante denunciar inmediatamente. Pero si usted está con esa duda, con ese miedo de que qué pasará, podría o no, es mejor hacer la denuncia en el momento que sea necesario. Ya. Y en el momento que pueda, haga la denuncia, porque para nosotros es importante que conocer que algo está pasando ahí para poder, obviamente, solicitar las medidas de protección que sean necesarias para si efectivamente hay una víctima que está sufriendo violencia intrafamiliar.
0: Muy bien. Finalmente, en forma individual, aunque sea en dos palabras, ¿cuál sería la recomendación que le hace a la comunidad en el tema de velocidad y conducción, finalmente, el suboficial mayor José Palma?
2: Bueno, don José Alberto, principalmente las recomendaciones de nuestra institución son: si va a beber alcohol, no conduzca. Definitivamente no conduzca. Planifique su conducción, ¿no es cierto? Designando a lo mejor a una persona que no beba. El que se encargue la llave y evitar un accidente de tránsito. Como asimismo, respetar siempre los límites de velocidad.
0: Exacto.
2: En todo el desplazamiento, ir atento a las condiciones del tránsito del momento, ¿no es cierto? Ir verificando, porque en gran parte de la ruta hay restricciones de velocidad. Ir atento. No utilizar, y principalmente los conductores, ¿no es cierto?, el teléfono celular. Que usted un segundo que pierda la conducción, podemos lamentar en un accidente de tránsito. Y nunca está de más, igual, el chequear su vehículo antes de salir, revisar los frenos, revisar el estado de los niveles de aceite, de agua, para evitar cualquier problema en el trayecto. Mantener siempre una distancia segura con el vehículo que lo antecede, que eso igual es importante, ¿no es cierto?
0: Claro.
2: Para evitar un accidente de tránsito. Y como le manifesté anteriormente, si van a hacerlo con hijos menores, llevar como corresponde la silla de retención infantil, porque le va a prestar una gran protección a estas personas. Y reiterarle que estas fiestas patrias, si va a beber, no conduzca.
0: Muy bien, cambiémonos aquí ahora al instructor de Derechos Humanos, sargento primero Gabriel Flores, que ha estado con nosotros también para que nos deje un mensaje final. Él es especialista en estos derechos humanos y los problemas de familia, la violencia intrafamiliar que a veces se hace presente también cuando hay festividades tan extensas como la que se nos, o como la que vamos a vivir todos los chilenos casi en unas horas más, no vas allá. Don Gabriel.
1: Don José Alberto, bueno, yo principalmente quiero nuevamente agradecer la instancia y quiero dirigirme a esa persona, y hablo de persona porque muchas veces la violencia intrafamiliar piensan que es solamente de mujeres, y no.
0: Ya.
1: Esto lo pueden sufren hombres y mujeres.
0: Ya.
1: Lo que pasa es que el hombre...
0: Y bueno, eso yo no se lo había preguntado, pero excelente.
1: Justamente quería hacer el alcance porque el hombre...
0: Me daba casi vergüenza preguntarlo.
1: Tenemos
0: violencia también.
1: Las cosas también hay que hablarlas por su nombre, y en sí el hombre siente un poco más de temor o vergüenza de denunciar cuando es víctima.
0: Cuando es agredido, claro.
1: Exactamente. Y está esta creencia que soy menos macho por denunciar porque mi mujer me pega o que fui víctima de una agresión. A ver, yo quiero dirigirme a esa persona, hombre o mujer, amigo o amiga que está escuchando, que a lo mejor está puso atención y vio que hay señales de violencia intrafamiliar, que está sufriendo violencia intrafamiliar, que quiero decirles que no están solos, están todos los mecanismos para poder ayudar, para proteger. Si siente que está siendo víctima, siente que está siendo vulnerada o vulnerado en su integridad, en su condición de hombre, de mujer, por favor, denuncie. No espere que esto pase más. Recurra a alguna persona de confianza o vaya a Carabineros, haga la denuncia. Repito que en las unidades grandes, llámese San Carlos, Chillán, Bulnes, Yungay, Quirihue, existe personal especializado en atención de violencia intrafamiliar. Y cada año se están capacitando más y más para poder entregar una mejor atención. No están solos, atrévanse a denunciar. Denunciar no es sinónimo de debilidad. Es sinónimo de querer ya parar la violencia y darme una segunda oportunidad. Ese es mi mensaje, mi estimado.
0: Muy bien, muchísimas gracias a ambos, ¿no? Yo primero que nada quiero agradecer a la Jefatura de Zona de Carabineros aquí en nuestra región por acceder tan gentilmente a esta invitación que hacíamos nosotros a conversar de prevención un poco antes de las fiestas dieciocheras, ¿no? Por supuesto que también importante ha sido en todos estos contactos Pamela, que es una gran colaboradora de la institución en las relaciones públicas, gran periodista también de nuestra región que está ahí en Carabineros de Chile. Así que gracias para ti, Pamelita, también por tu preocupación en este programa. Programa informativo denominado Lo que usted debe tener presente en seguridad vial y ciudadana. Este programa llegó a ustedes gracias a un proyecto ganado por Radio Isadora FM en el concurso del Fondo de Medios de Comunicación Social del Gobierno de Chile año 2026. Nada más pude pedir a don José Palma Rodríguez, muchísimas gracias por estar con nosotros, y por supuesto al sargento primero Gabriel Flores.
1: Gracias por la invitación.
0: Muchas gracias. Nos vemos en una próxima, ojalá. Chao, adiós. 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
14: Energía, talento y un sonido inolvidable. Belinda Carlisle, la voz icónica que conquistó los años 80 con su poderosa interpretación y su inconfundible estilo pop rock. Nacida en 1958 en Los Ángeles, Belinda comenzó su carrera como líder de The Go-Go's, la primera banda femenina en alcanzar el éxito global con un álbum debut. En los años 80, su carrera solista despegó con temas que la convirtieron en una estrella internacional. Con éxitos como Heaven is a Place on Earth y Circle in the Sand, Belinda definió el sonido del pop ochentero. Su voz única y su carisma han mantenido su legado vivo hasta el día de hoy. Belinda Carlisle sigue siendo una referencia del pop rock, demostrando que la buena música nunca pasa de moda.

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1: Radio Isadora FM indica la hora. Las 12 horas y 57 minutos.
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1: 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Talento, pasión y una estrella del pop. Paula Abdul, la artista que conquistó los años 80 y 90 con su energía única, su talento para el baile y su inconfundible voz. Nacida en 1962 en California, Paula comenzó como coreógrafa de estrellas como Janet Jackson antes de lanzar su propia carrera musical. En 1988, su álbum Forever Your Girl la convirtió en un fenómeno global. Con éxitos como Straight Up y Opposites Attract, Paula revolucionó la música pop con su estilo innovador y su fusión de canto y baile. Sus melodías siguen siendo icónicas hasta hoy. Paula Abdul dejó una huella imborrable en la música y el entretenimiento, demostrando que el talento y la pasión pueden llevarte a la cima.
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2: 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Recordamos algo más de lo nuestro en septiembre. El rodeo es un deporte en el cual dos jinetes montados sobre caballos de raza chilena pura deben arriar y atajar un novillo en tres oportunidades consecutivas sobre dos atajadas acolchadas. Nació durante la conquista en el siglo XVI con el fin de reunir, marcar y separar el ganado existente que se dispersaba por cerros y valles, siendo el primer rodeo el que se realizó en la Plaza de Armas de Santiago. Algo más de lo nuestro en Isadora FM.
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0: Radio Isadora FM indica la hora.
1: Las 13 horas y 57 minutos.
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1: Buenas tardes, queridos amigos y amigas. ¿Cómo están? Un abrazo cordial para todos y cada uno de ustedes que a esta hora sintonizan el programa número uno de la 97.7 en el dial de la frecuencia modulada.
2: El Happening con Ja.
1: Isadora en el deporte. Vamos a presentar a los protagonistas del día de hoy. Menos mal que no hay televisión, o si no... Rafael Cutiño, ¿cómo está? Buenas tardes.
2: Hable por usted nomás, Pancho. Usted siempre dice que este y que este otro son feos y usted nunca hace un mea culpa de su caracho bastante dejado en la mano de Dios. Buenas tardes, Pedro Molina. Buenas tardes a todos los que están en estos momentos en la sintonía. Buenas tardes. Ya tenemos dos DJ hoy día y estamos con una DJ chilena, chillaneja, y con una DJ chinita. Está María Edith Diana, a quien saludamos también, que está tratando de aprender.
1: Sí. Y hablando de extranjero, nos vamos para allá, a este otro lado.
2: Al África.
1: Entre Mongolia y
2: China. Allá,
1: por ahí.
2: Por ahí. Nepal.
1: Entre las cumbres del Tíbet, por ahí. Pedro Molina, ¿cómo está?
3: Buenas tardes. Don Francisco Gutiérrez, director del programa.
1: ¿Tanto tiempo?
3: Deporte, ¿no? Tanto tiempo de ayer, nomás que no lo...
1: Por eso yo, para que vea que lo extraño,
3: me echa de menos.
1: Sí, pues. Bueno.
2: Alguien que lo eche de menos,
3: sí, está bien. Ahora tiene amigos, así que anda feliz ahora. Alguien ahora no puede decir que no tiene que ir a hacer el almuerzo y siempre andaba. Ahora le ha cambiado la actitud que tenían antiguamente. Qué así entiendo. Que buenas tardes a los DJs, al DJ de Chile y el mundo, DJ Mota.
1: Ay, señor mío.
2: Yo me voy a quedar callado.
1: Me quedo callado. Yo no digo nada porque la gente me conoce. A mí, la gente que escucha este programa me conoce hace 500 años. Así que, ¿para qué le va a decir yo que soy yo, cierto? Sí.
2: No, ¿para qué le va a decir que usted si sí saben que usted es el yo que habla?
1: Sí, pues identifíquese, me dijeron una vez. Yo miré por el espejo y dije, sí, soy yo. Fome, como siempre, pero con una. Pero con una entusiasmo, con una.
2: Vitalidad.
1: Sí, porque pasado los 60, como usted, ya uno empieza a ir para abajo. Entonces, yo que fíjese no alcanzo esa edad.
2: Fíjese
1: todavía
2: que yo me siento más joven que cuando tenía 20 años. La verdad que me siento muy bien, le agradezco a Dios la vida que me está dando. Y en ningún caso, pero en ningún caso, me siento un hombre viejo. Me siento un hombre joven, lleno de vida, con vitalidad. ¿Qué me estaba diciendo, Pancho?
1: Es que cada uno se engaña como quiere.
2: Claro, sí, estamos claros. Vamos al fútbol mejor porque...
1: Oiga, hablando de fútbol, este fin de semana no hay nada.
2: No, bueno, nada, ese es su problema. Nada, de nada. Ese es su problema.
1: Sí, nada.
2: No mienta, porque el día sábado se juega la Intercontinental entre nada más ni nada menos que el Real Madrid y el equipo de Santiago Wanderers.
1: Vámonos entonces, oigamos el programa, si no hay nada. Oiga, qué importante encuentro, o sea, ir en el Santiago Bernabéu, ¿verdad? Sí. Donde hay fútbol internacional, bueno, en otra parte igual se va a jugar la Premier League, todo el fútbol internacional, italiano, todo lo...
2: Argentino,
1: ¿sí?
2: Que tanto nos preocupa a nosotros y a ellos les da lo mismo.
1: Sí, de todo un poco.
2: Pancho,
1: ¿sabe?
2: Yo no sé.
1: Disculpe.
2: No, estoy con usted.
1: Mire, Pedro Molina, ¿yo sabes lo que estaba pensando anoche?
2: Ya, sí. Ahí estamos con mentiras ya.
1: No, es que está anoche, por lo de anoche o porque estaba pensando.
2: Por lo de pensando.
1: Ya, entonces yo decía, aquí como nosotros estamos instalados acá en Isadora en el Deporte, comprar un derecho en una televisión abierta, ¿y sabes para qué? Para volver al tiempo de antiguo, y sabes que tendríamos, pero voy a decir como dice un amigo del Pedro Molina, caleta de seguidores. ¿En qué sentido? Porque no lo hacen ahora. Llega el día lunes, y el día lunes tú empiezas a repasar la jornada.
2: Antes se hacía así, porque ahora se juega los lunes también.
1: Bueno, pero lo de la jornada que se jugó por último, ya.
2: Ya.
1: Empieza, ya, primera división, vamos con la primera división. Y analizamos todos los partidos. Y teníamos a alguien, un Pedro Molina, que le iba a hacer una nota, bueno, a cualquier

0: jugador que en cualquier parte así, o que nos manden en el mismo celular, que nos manden y pero estar con todos los equipos y dar los resultados y por último copiar ahí alguna jugada del partido, pero dar los resultados de la fecha, como que o la tabla hasta el minuto ya, primera división, y el día martes nos vamos con la primera B. Lo mismo.
1: Pero si lo estamos haciendo, pues, Pancho.
0: A ver, parece que no escuchó usted, oiga, estoy hablando en chino, parece. Comprar un derecho en la televisión abierta una hora para dar esto.
1: Sí, hacer un programa, claro, si lo entiendo.
0: Y
1: sí,
0: después de día martes, vamos todo con la primera vez.
1: Ya.
0: Lo mismo, los resultados, la fecha y notas y todo lo demás. Y el tercer día, miércoles, ¿sabe qué? Mire que estoy astuto. Pensaba, pero astutamente, irse con la tercera división también, porque hoy día Parral está por aquí puntero, nadie dice nada de los jugadores, nada, ni los conocen los equipos, pero tener, especializarse en estos tres, digamos, divisiones y darla a conocer en programa, pero abierto, en la televisión abierta. ¿Usted cree que tendríamos rating?
1: No.
0: ¿Por qué?
1: Estoy molestando, po, hombre, porque
0: no, por
1: supuesto. Por supuesto, o sea, a la gente le gusta un poco la antigua.
0: ¿Es que no se
1: todo
0: hace?
1: No, pues si no se hace. Po.
0: El TNT, la Chile, media hora. Colo-Colo, otra media hora. La Católica, otra media hora. Y los demás equipos no existen y pare lento. Entonces, de repente, una pincelada de por ahí de algún partido, pero no así. Y que volviera la polla gol.
1: Pues si está la polla gol.
0: Sí, pero no tan así como era.
1: Lo que pasa es que está. No, lo que pasa es que
2: estaba jugando yo.
1: Ah, lo que pasa es que la polla gol fue consumida por el Loto, por el Kino, claro, por esas cosas. Pero está todavía. Si tú sí te metes a.
0: Pero dale
1: a la polla,
0: sí. Sí, darle el auge así.
1: Ah,
0: por
1: no,
0: ejemplo,
1: por eso te digo.
0: 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Una cosa así, juega la polla gol. Mire, lo que es el Grupo Sur, por ejemplo, la tercera edición.
1: Sí, sí.
0: Todos estos datos que tiene, nos está mostrando don Pedro Molina en su notebook con marca torre con espiral de 40 hojas. Todo esto darlo a conocer.
1: Yo creo, Pancho, que tú no podías hacer eso.
0: No seguiría mucha gente, ¿eh? Más que a los que no seguirían, más que los acreedores y que los carabineros.
1: Oye, vamos a Ñublense un par de minutos para un poco ir desglosando. Se juntó JJ Rivera con la dirigencia del elenco ñublensino. Ahora yo no sé con quién se juntó, tengo que ser absolutamente honesto. Habría puesto su cargo a disposición y la verdad que se le ratifica en el puesto a JJ Rivera, lo que me parece a mí lo más cuerdo.
0: ¿Ya? ¿Qué? ¿Dejó la...? ¿Qué? O sea, Pancho Mardone le dijo, no, quédate, no.
1: Yo creo. Cuatro partidos perdidos, puso el cargo a su disposición y por lo que he podido rescatar, ¿no es cierto?, y averiguar, lo habrían ratificado por lo menos hasta fin de año. Yo creo que el Coto tiene que seguir. Ahora, si le traen los jugadores al Coto, ningún problema, ahí podemos pasarle la cuenta, pero en estos momentos a él le entregaron un plantel hecho, y quienes llegaron de refuerzo, Geraldino, Alex Valdés, Rami.
0: Es que yo no entiendo por qué puso el cargo a disposición, porque...
1: Porque perdió cuatro partidos seguidos.
0: Bueno, pero si eso le puede pasar a cualquier técnico, ¿a quién no le ha pasado?
1: El año pasado tuvimos 10.
0: Le ha pasado a Mourinho, le ha pasado, no sé, a grandes técnicos, son ratificados. O sea, aquí hay que empezar desde el comienzo, cuando usted... A ver, usted va a correr los 100 metros planos, primero tiene que estar con una zapatilla adecuada, con clave espectacular y todo eso, y para llegar y bien preparado. Si usted no está preparado para los 100 metros planos, llega con unas zapatillas ni con clave, o sea, no va a llegar a la meta, o va a llegar, en el penúltimo, último lugar.
1: O se le van a salir las zapatillas.
0: Claro, entonces de partida aquí tenemos que comenzar. Claro, tuvimos ese cacho de suerte también de una persona primera rueda en que salió todo. Si nosotros de repente, a ver, si ustedes pensaban que Ñublense le podía ganar a la Universidad, seamos honestos, ¿pensaban que Ñublense le podía ganar a la Universidad de Chile?
1: No. Si era un empate pegado, más encima claro, había sido un partido
0: le ganamos la U.
1: Y se le ganó la U con un tiro libre de césped entonces, nunca más se repitió.
0: Entonces, nosotros empezábamos, en esta fecha, bueno, estábamos entre Cobresal y otro, y Audax Italiano, la U de Conce, por ahí estábamos en años pasados.
1: Ah, sí, entonces, por lugar décimo. Claro,
0: y ahora no, o sea, trajimos. Ya, trajeron al Coto Rivera y la primera meta ya lo logró, mantener la categoría.
1: Sí, porque independiente de los resultados que se den, no creo que vaya a bajar. Entonces, ¿Cuál es el problema, Pancho? El problema está que este equipo se cansó. Este equipo, no digo se fundió, porque hay algunos que dicen que el equipo se fundió. Se cansó. Ha sido una larga jornada futbolística durante el año, se han jugado más partidos y creo que el Coto, y ahí sí tiene un grado que uno le puede criticar, ha insistido con jugadores en todos los torneos, porque en Copa Chile no aparecieron todos los jóvenes que nosotros pensábamos que iban a aparecer. Y jugó Campuzano, jugó Lolo Reyes, y se le empieza a acumular una cantidad de minutos de juego que evidentemente, si usted, imagínese, juega medio tiempo y se cansa, imagínese, claro, son profesionales, pero son seres humanos, pues.
0: Es que ahí va a tallar algo, no sé, otra... No sé.
1: Otra perspectiva, otra visión.
0: Sí, otra visión de juego, porque si nosotros, a ver... porque se dijo que acá teníamos plantel.
1: ¿Lo dijo el mismo?
0: Sí.
1: Sí,
0: no tenemos necesidad de traer más
1: jugadores. Más jugadores, estoy de acuerdo con usted.
0: Pero como usted bien lo dice, si yo voy con un caballito nomás, el caballito al final...
1: Se cansa,
0: sí, tiene que cansar. Y obvio, como dijo usted, somos seres humanos. Entonces, ahí entonces hay que tener el olfato, la sapiencia de decir... Este cabrito no lo voy a hacer jugar este partido porque se me está cansando, voy a cambiar, voy a probar con este, pero en la misma posición. Pero de repente a lo mejor el Coto y la gente pregunta en la que, ¿pero por qué entra con uno, después entra con otro, después hace cambio aquí, por qué hace cambio allá? Lo que dice él, uno lo repite en la calle, él vive, trabaja con los jugadores durante la semana.
1: Y es para darle frescura, siempre habla de la frescura.
0: Claro, y es para darle frescura. Pero es que a veces a lo mejor la gente queda desconforme con el cambio o con el muchacho o con el jugador que salió de titular.
1: O con el plantel que sale.
0: Y no este otro. Y ya quizá ahí es donde tiene la responsabilidad él de refrescar, como dice él, el algunos puestos. Pero Pancho, realmente también yo creo que está con las botas puestas y creo que va a ser así porque él piensa de esa manera y
1: es muy equívoco de repente singularizar, es decir, ir a la particularidad, pero hay particularidades que retumban, como diría un amigo mío, en lo general, en lo que es el equipo. Primero, el gol que se pierde Ramis, impresentable. O sea, estaba solo, lo hace hasta Pedro Molina ese gol. Estaba absolutamente solo. La expulsión de Bozzo, una niñería, por no decir otra palabra. Eso es culpa del Coto Rivera. El Coto le dijo al Ramis, oye, pégale por arriba del travesaño, no le pegué adentro. O le dijo a Bozzo, anda al mediocampo, pégate un codazo para que te expulsen y estés dos o tres fechas afuera. Entonces también, y aquí le estamos cargando la mano solo al Coto Rivera, y la responsabilidad de los jugadores, el compromiso de los jugadores. Yo creo, y aquí soy absolutista en ese sentido, yo creo que el Coto no debiese haber salido con Vicente Guzmán y Giovanni Campuzano. Se estorbaron ellos dos por ahí. No debiese haber salido con Rami, porque no sé cómo lo hacen los entrenamientos, pero creo que Geraldino, desde mi punto de vista, es más que Rami, y creo que Calderón es más que Rami. Entre Geraldino y Calderón, decídalo usted, me da exactamente lo mismo. Pero también hay una cuota de los cabros, o sea, también se ve que ese compromiso que ellos tienen de repente como que se les olvida o andan con la puntería en otra parte. O sea, ese gol que se pierde Rami, por favor, Pancho.
0: Es que independiente de perderse goles...
1: No es independiente por 9.
0: No, sí, pero es que no se trata de hacer goles también. Pues si no sacamos nada, hacer 10 goles y perdimos 11-10.
1: No, estamos claros.
0: Entonces,
1: estamos claros.
0: Independiente de la ofensiva también, Everton nos desnudó en la parte defensiva, sí, que no habíamos tenido tantos problemas.
1: No jugamos con un derecho y jugamos con dos izquierdos.
0: Solamente se hablaban de errores. Cuando perdíamos, bien apretado algunas veces, es que el error de este, el error de este otro, pero Everton realmente nos desnudó en la parte defensiva. Entonces creo que el tema es, hay que conversarlo seriamente en la interna, y qué pasa con los niveles de cada jugador. Entonces aquí hay que hacer un mea culpa al cuerpo técnico, jugadores, porque ellos son los que están representando. Si un equipo no puede cambiar de la noche a la mañana, entonces
1: tiene que haber un mea culpa integral.
0: Claro.
1: Incluso un mea culpa también de nosotros, los medios de comunicación, que muchas veces minimizamos algunos errores o dejamos entrever que, mira, la próxima vez hay una responsabilidad compartida. Ahora, yo lo digo hoy día, 15 de septiembre, un día después de haber cumplido 67 años, yo creo que el peor error que podría hacer la dirigencia es cambiar de técnico año.
0: No.
1: Yo creo que lo peor que puede hacer Lloino y compañía es empezar a buscar un técnico para el próximo año. Alguien me dirá, oye, pero JJ Rivera no es Mourinho. Sí, sí, no es Mourinho. No es Pellegrini, pero es un técnico serio, un técnico joven, un técnico con perspectiva, un técnico que le sacó rendimiento a un equipo muy corto.
0: Y que se puede equivocar.
1: Y a lo mejor con 5 o 6 refuerzos del próximo año sí podríamos andar mejor. O sea, ese cambio que había entre Alex Valdés y el jugador joven de Unión Española debiese haberse concretado. Haber traído un par de jugadores, no sé, de la U, de Colo-Colo, que son equipos grandes, que tienen cabros tapados, que a lo mejor aquí se pueden explotar, como el caso del Monito Aravena. Entonces, pero que alguien me diga, no, si la solución es sacar al Coto Rivera. No sé qué fútbol ve, güey.
0: Es que aquí también, como dijo usted, la responsabilidad de los medios de comunicación, si aquí no es adueñarse del micrófono y ser condenatorio porque no somos jueces.
1: No, muy bien, Pancho. Entonces, me encantó lo que acabas de decir. Uno puede, y uno tiene que solo referirse a la parte futbolística.
0: Sí.
1: Que un jugador llegue curado o no llegue curado, que lo vieron o no lo vieron, muerto, cocido, que le pegó a la señora, son problemas personales. Claro, uno como hincha, como medio de comunicación, le molesta, le incomoda, hasta le duele, pero uno no puede referirse a situaciones personales. Yo no sé cómo está el camarín en la interior, y tampoco es de mi interés, no es de mi incumbencia. Ellos con los jugadores tienen que ver qué es lo que pasa interiormente y traslucir los problemas que tengan y dejarlos en el camarín y traslucirlo mejor en la cancha. Esa es nuestra labor, referirnos a lo futbolístico, no a lo personal.
0: Quizás a uno le puede criticar, pero criticar en buena, sí, porque tampoco se puede ser mala leche en una crítica, sino que la crítica tiene que ser constructiva. Estamos todos en esto embarcados. Somos todos rojos.
1: A nosotros nos conviene que a Ñublense le vaya bien porque tengo más auspicio, porque puedo viajar, porque el sacrificio valga la pena.
0: Sí.
1: O sea, a mí no me hace ninguna gracia salir afuera y llegar de vuelta con una derrota.
0: No, y muchas veces la gente, puta, que como que de repente se baja del carro, porque ¿qué le pasa a tu Ñublense?
1: No, claro.
0: Y cuando estamos arriba, puta, que vamos bien.
1: Sí, oye, bueno, fíjate que yo todos los partidos, todos en los que yo estoy presente, en los que voy en persona, hago un comentario después del partido. Siempre, de 1 minuto 40 segundos. Este fin de semana no fui capaz, estaba tan molesto, tan incómodo, que no fui capaz de hacer un reel Everton Ñublense. ¿Qué cresta iba a decir, Pancho?
0: Que perdimos.
1: No, pero que claro, porque veías tú una culpa generalizada. Entonces, ¿qué es lo que iba a pararte frente al micrófono
0: quizás,
1: y decir, no, que estos cabros no tienen ni idea, que los jugadores, que el director técnico, no.
0: Le podemos criticar al Coto de repente un once ideal, que todavía no lo hemos logrado.
1: Mira, este domingo, yo en lo personal, Pancho, ¿por qué no salimos con Lucas Molina y salimos con Tapia? Primero que nada. Segundo, ¿cómo mete 12 zagueros laterales izquierdos? ¿Por qué juega sin un derecho?
0: Pensamos.
1: Eso uno lo puede criticar.
0: Claro, pero
1: uno lo puede criticar.
0: Claro. Y ¿qué pasó con el Tano? ¿Qué pasó con Diego Sangüesa? El comienzo. Y nos puede decir, mira, es que por la izquierda venía, no sé, ¿quién venía por la izquierda? Y tratamos de hacer un tapón ahí
1: Vicente,
0: con los dos.
1: Ah, el...
0: En Everton.
1: No me puedo acordar, Maylen,
0: pero independiente. El grandote. Queríamos hacer un tapón ahí, claro, por ese lado. Pero no nos resultó, entonces
1: todo se enredaron, Pancho.
0: Tenemos que aprender de todo esto.
1: Lógico. Entonces, ahora, por ejemplo, en lo personal, a mí no me gusta la línea de tres. No. Yo prefiero la línea de cuatro. Dos zagueros laterales por banda, bien marcados, y dos zagueros centrales. E
0: incluso con Pedro Molina acá presente, pensábamos nosotros ya. Ya, tiene a Calderón, tiene a Lucas Molina. ¿Qué es lo que hacemos? ¿Y por qué con dos nomás? ¿Y por qué? Y Geraldino lo puede hacer, ¿cierto? Pero Molina, yo estoy convencido de que Geraldino puede venir a hacerlo de
1: nueve y medio.
0: Esas palabras que se ocupan hoy en día, en vez de 10, un 9.5.
1: Claro.
0: Entonces, y lo puede hacer Geraldino, ¿sí? ¿Ah? Buscando a
1: Molina. O el mismo Calderón también lo puede hacer, perdona.
0: Uno de los dos, o Calderón o Geraldino, el nueve, famoso 9.5. Porque sacó a Plaza, sacó a alineación anterior, Ovelar, Tapia, entonces no, ahí está como, ya, hagamos algo.
1: Hay un menjunje, o sea, ahí, Pancho.
0: Hagamos algo preciso, conciso. Geraldino, mi amigo mío personal, ya usted se da con 9.5 por ahí y salimos con dos delanteros.
1: Juguemos sin 10, pues. ¿Se acuerda de que en el Ñublense de Fernando Díaz, cuando estaba el propio JJ Rivera, jugábamos sin 10? Acuérdate que jugábamos sin 10. Podéis dejar mucho más libre al Lolo Reyes con Manuel Rivera cuidándole la espalda por el lado izquierdo y por el lado derecho a León Mancilla y un poco más arriba a Lolo Reyes, quitándole la obligación, entre comillas, de jugar, de corretear, de marcar. Y dejáis tres hombres arriba.
0: Claro,
1: me da lo mismo quién. El amigo personal de Pedro Molina, por ejemplo, Graciani.
0: Entramos con línea de tres en el fondo y de repente Lolo Reyes hace el oficio de central, de tres.
1: Claro, y vuelve. Entonces, y cuesta un mundo salir.
0: Lo desgastamos, po.
1: Pero por supuesto.
0: Y fíjese el mal endémico que tiene el fútbol chileno. No solamente Ñublense. ¿Dónde se hacen los goles? Los equipos empiezan a concretar goles en el arco rival. En la salida.
1: Sí.
0: Nosotros, Elías Figueroa fue uno solo nada más. El defensa, ¿qué es lo que tiene que hacer? Para arriba. Nosotros queremos salir jugando, el toque para allá, el toque para acá.
1: ¿Y cuánto tiempo pierdes, Pancho, en llegar al área contraria? Entonces, ese es el problema.
0: Pégale un pelotazo a Geraldino, a Calderón, que ellos luchen la pelota allá, pues, así como lo hacen los equipos. Entonces, igual que ayer, con lo que me dijo Pedro Molina, uno queda para adentro. Cuando uno dice, ¿y por qué no le pegan de distancia? ¿Por qué no aprovechan? Rivera tiene buena pegada. Buena pegada. Hay varios que le pegan bien a la pelotita. Pero ¿qué es lo que pasa? Es que hay
1: tienen
0: que
1: miedo.
0: Hay una como una escuela.
2: Una táctica.
0: Una escuela, desde los chiquititos hasta los adultos, de llegar jugando al área rival.
1: Y se pierde tiempo en llegar al área rival.
2: Lo mismo, a ver, yo creo, volviendo un poquito atrás, que estaba escuchando a Rafa, yo creo que tiene que estar pasando algo en la interna entre los jugadores. ¿Por qué? Porque ya hay cuatro partidos perdidos. Entonces, tú como jugador, si tú jugáis de lateral derecho y el Pancho juega al arco y yo juego al lado izquierdo, y puta, el profe me deja fuera a mí y coloca a uno que no es del lado derecho.
0: Como el fútbol amateur.
2: El fútbol amateur. Entonces, ¿qué es lo que decís tú entre los jugadores? Porque siempre se arman grupos. Tú decís, el profe, ¿qué está viendo? ¿Cómo ve el fútbol? Entonces, yo creo que por ahí va la cosa, que el jugador no está rindiendo.
1: Está bien, estoy contigo, pero no creo.
2: Digo yo, si hay que...
1: No creo.
0: ¿Sabes lo que digo yo?
1: No creo. Yo he visto un camarín y cuando tú escuchas las reacciones de los jugadores, bastante unidos estén.
0: ¿Sabes lo que digo yo? Que tenemos que ir a la pausa y volvemos.
1: Ya, ok.
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0: Vamos, ¿dónde vamos a ir? Vámonos, señoras y señores, segundo tiempo de nuestra Isadora en el deporte. Fútbol amateur, Pedro Molina, para este fin de semana no hay. Fútbol super senior, a profusión tampoco. Damas tampoco, así que nos vamos a tener que quedar en la casita, poniéndonos a tono, recuperándonos.
2: Exactamente, de la resaca de estas fiestas patrias que empieza.
1: Hable por usted, por favor, ¿eh?
0: No, resaca.
2: Ahora, ya que nos invitó al cumpleaños.
1: Oye, o sea, si hay alguien que no tiene moral.
0: Moral distraída.
1: Si hay alguien que no tiene moral, es usted.
2: Copa Selecciones tampoco va a haber por el asunto de las fiestas patrias, fútbol amateur. Así que lo mejor de todo esto es que las señoras van a estar felices con sus maridos a aprovecharlo el 18, 19 y 20.
1: Algunas, pero hay otras que no lo soportan.
0: Mira, la vieja le va a decir: ya, negro, ya que te vaya hoy día, te vaya a curar en la casa. No vaya a salir a lesear por allá para las canchas. Así que cómete la empanada y te acostáis, sí, después.
2: Sí, ¿cierto?
0: Sí.
2: Puedes ver fútbol de afuera.
0: Así que rétame el viernes para que no me retire los otros días.
1: Usted está escuchando a esta hora de la tarde en Isadora Radio Tanda.
0: Usted está escuchando también radio.
2: Oiga, ¿qué radio? Claro, y ahora, porque se acuerda que antes yo, sí, pues, te voy a estar solo, tengo que ir. Ahora que está acompañado, está feliz.
1: Pero lógico, ¿cómo voy a estar triste?
2: Yo le estoy dando semana, ya pasamos la semana, ¿no?
1: Sí, cabrón.
2: Media semana más le quedo.
0: No, ¿a quién? ¿A ella o a él? Oiga, pero Molina, pero deme alguna como una tabla de ubicaciones, podríamos decir, como en nuestro fútbol amateur acá en nuestra ciudad de Chillán. ¿Cómo quedamos?
1: ¿Vamos con resultados o vamos con tabla de posiciones?
0: La tabla nomás para que con
2: la fecha 19.
1: Ya.
0: Fecha 19. 19.
1: 19. Ya.
2: Sí, pues. La fecha 19 de la primera división San Martín con 302 puntos.
0: Perdón. ¿San Martín pasó al cuadro del Deportivo Avance?
2: Sí, señor. Y en la hasta la fecha 19. Ya. Hay que esperar de ahora la fecha 20. Y el sub 14 va con 42 puntos.
0: Avance.
2: San Martín.
0: ¿Vale? Sub 14.
2: Bueno. ¿Le gustaría volver
0: sub 12 o 14?
2: 14. ¿Le gustaría volver a esa edad, Francisco?
0: Es que a esa edad, cuando nosotros jugábamos, Pedro Molina, Radio Tanda. Sí. No es malo vivir de recuerdo.
1: No, es bonito.
0: En ese tiempo, el que nos llevaba a la cancha a nosotros era el tata de Jaimito. ¿Y quién era Jaimito? El tata era el caballero jubilado ya que tenía camioneta. Sí, y entonces nos aprovechábamos del tata de Jaimito que fuera a recogerme a usted, a mí, a todos los, a siete niñitos, y llevaba un kilito manzana, el tata de Jaimito. Y lo declaraban director técnico de la serie. ¿Qué sabía el tata de Jaimito de fútbol? Lo mismo que sabe Rafael Cuteño del fútbol amateur. Okay. Entonces nosotros lanzábamos pésimo. No había nadie que nos corrigiera. Los árbitros simplemente, antiguamente estoy hablando yo, cuando árbitros no eran, no tampoco existían, sino que eran cuerpos de árbitros. Entonces nos cobraban mal sacado, ni siquiera nos preguntaban, nos decían, se saca así, niños, Hoy en día todos los niños tienen escuela, ¿sí? Todos los niños pasan por etapas. Ya a los 8 años están en las escuelas de fútbol. Entonces tú creciste así a la que te criaste. Entonces era bueno, era agradable. Imagínate que yo, cuando era director técnico de mi segunda adulta del Ferro, cuando salimos segundo, hace mucho tiempo atrás, una vez le pasé una camiseta con un número alto a un jugador. Me dijo, profe, ¿usted me va a dejar afuera? No, le dije yo, ¿por qué? Vas de titular. ¿Y por qué me pasó el número, por ejemplo, el 27? Se jugaba en 11 nada más. O sea, imagínate, pero ya adulto, segunda adulta. O sea, ¿de qué estábamos hablando? ¿Cómo le vas a explicar tú todas cosas tan básicas? Pero había que explicárselo a los niños.
2: Sí.
0: ¿Usted cree que por qué me creé esa paciencia que tengo para aguantarlo a usted, al mío, a todo el mundo?
1: No, que usted tenga que aguantar a Pedro, se lo acepto, pero el que aguanta aquí entre usted y yo, soy yo el que lo aguanta usted.
2: ¿Ve? Me estaba acordando y estaba hablando con un
0: amigo. Sí, es verdad lo que digo,
2: sí,
0: ¿cierto?
2: Sí, me estaba acordando.
1: No, qué grande, este chancho pa' media que encuentra al otro mejor DJ del mundo, bueno, y lo dice públicamente.
2: Oiga, me estaba hablando con un amigo ayer.
0: ¿Tiene amigo también usted?
2: Sí, yo tengo harto amigos.
0: Ya,
1: okay. No le queda otro.
2: Y me contaba de que estaba él, juega al arco también. Juega al arco y me contaba que había una persona al lado del arco y le dice,
0: déjalo.
2: Va, déjala pasar, le dice. Y mi amigo la dejó pasar, la dejó pasar.
0: Me acuerdo yo de esa. Sí, me acuerdo yo de esa. Sí, yo también estaba presente en esa anécdota. Oiga,
2: y la otra que fue a sacar. Fue a sacar un balón. Y la de 16.
0: ¿Por qué se gol? ¿Por qué se ríe?
1: A ver, yo quiero preguntar algo. ¿Y a qué se debe ese comentario? ¿Cuál es el agregado?
2: Es que mi amigo está al lado mío.
0: Son cosas que han pasado en el fútbol.
1: Pero entonces, pero ¿a qué viene el comentario?
2: Son recuerdos bonitos.
1: No, está bien, pero ¿a qué viene el comentario? ¿En qué estamos sustentando este jolgorio, esta alegría?
0: Lo que pasa es que este programa es dicharachero.
1: No, yo no estoy diciendo lo contrario, Pancho, si está bien.
0: Claro, aparte de entregar la información.
1: No, si estamos claros. Hay que ser alegre porque la gente te escucha y lo tengo bien.
0: Con cariño.
1: Estoy de acuerdo. Pero mi pregunta no es esa, si yo no estoy cuestionando. Lo que estoy diciendo, ¿a qué se debe el comentario jocoso, jovial, alegre. Eso es lo que estoy diciendo, nada más. ¿Con quién lo enlaza?
0: Es que nosotros.
2: Las anécdotas que pasaron, claro, cuando éramos jóvenes.
1: Está bien, sí, está bien. Y es buena la talla. Pero ¿con qué lo enlazas? ¿Por qué viene la talla?
2: Porque, o sea, no entiendo. Por le pasó y el Pancho le pasó.
0: Porque son cosas.
1: O sea, tú no te atrevías a decir directamente que había sido Pancho.
0: Pero yo me acuerdo.
1: Entonces tú hablaste de tercera persona.
2: No, es que un amigo.
1: O sea, no tenías ni siquiera la capacidad de decirle, Pancho, ¿se acuerda usted cuándo? No, estamos mal.
0: Pero son anécdotas, entonces. Pero si
1: está
0: buenas,
1: bien,
0: son
1: alegres, ¿no? Pero si está bien.
2: Es que yo no puedo estar. Yo siempre hablo de Pancho porque Pancho es un amigo. Yo no hablo de usted porque.
1: No es mi amigo, porque yo tampoco lo siento amigo, si no saca problema. Y yo tengo que compartir con usted en la mesa, pues, prácticamente por obligación. Si que no nos haga ningún problema, ¿te cree que me incomoda? No, prefiero no tener amigos y tener amigos como usted, pues. Que después dice que no lo invité al cumpleaños. Yo lo invité varias veces.
0: A propósito, yo sé el sapo boca grande que le dijo eso.
1: ¿Usted?
0: Y lo, ¿sí? Yo sé, po. Porque él me dijo, déjala pasar. un viejo que antes usaba unos mostachos así.
1: Oye, oiga. Ya son un cuarto para las tres y no hemos dado la tabla de posiciones.
2: Ya, dijimos que San Martín va con 302 puntos en el primer lugar. Lo sigue Avance con 293 puntos. En el tercer lugar, 21 de diciembre, con 266. Y en el cuarto lugar, Lucero con 266. Igual, mire.
0: Oye, Lucero es el que la lleva en la categoría de honor.
2: Sí, y los que van en la los tres últimos, el número 14, Colo Colo Sañarto, harto mal está yendo a Colo Colo y eso que...
0: A ver, y aquí estamos viendo una cuestión que le damos con el con el comunacho.
2: Es porfiado.
0: O es Durazno. Oh, mira,
1: perdón, que se refiere a Gabriel Toro, ¿no?
0: Sí, sí, que, es que él es representante, tiene una Z en la frente del Real Zaragoza.
1: Ya.
0: Lo defiende a muerte. Sí,
1: me parece muy bien.
0: No ve otro
1: club.
0: Claro.
2: No ve la falta que le hacen los jugadores de ellos a entonces, otro club, pero cuando le hacen falta a ellos, hay las peleas.
1: No, pero si él dijo que pegaba, bueno, pero sin mala intención. Pues,
0: claro, entonces, ¿qué es lo que pasa? ¿Por qué no hacemos un paralelo aquí? Porque en la cabeza de la primera B o segunda edición, Pedro Molina, ¿quiénes están?
2: Real Zaragoza.
0: ¿Con
2: 326 puntos.
0: ¿Y quién más?
2: Después sigue Unión Católica con 301 y por el tercer lugar el Sauce con 281.
0: Ya, y antes de interrumpirlo y le pido disculpas, ¿quiénes son los tres últimos?
2: ¿De la primera división?
0: Sí.
2: Colocó los Añertu con 163, lo sigue Real Oriente con 158. Y San Luis, oiga, con 154 puntos.
0: Sí, San Luis es una excepción a la regla porque está en la primera edición después que algunos personajes que hicieron mucho bien aquí descansaron un poco, como que se vino abajo. Pero lo que me llama la atención y lo que a donde apuntaba yo en este comentario. ¿Quiénes subieron el año pasado?
2: Colo-Colo.
0: ¿Y quién más?
2: Real Oriente.
0: Ya, son tres de los dos. Y ahora están en la cola. Y Católica y el cuadro de Zaragoza podrían dar el paso a la siguiente etapa, siguiente año de estar en la primera edición. Entonces yo le decía, le hablábamos con Gabriel Toro allá abajo, es que para estar en la primera edición, y allí nomás lo conversamos,
2: tiene que ser una inversión muy
0: hay bien. Que hacer invertir en mucho, hay que tener más gente de la que se tiene ahora, porque se está haciendo bien las cosas, pero en primera el doble, y esto como es llevado su idea para el lado rojo, entonces decía no, pero si y ahí está, si uno no habla por hablar, ahí están los ejemplos claros. Colo Colo con la mejor intención el año pasado subió, el amigo Triviño dijo no, si vamos a tratar de hacer una inversión para mantenerlo en la tabla de, en la primera división, y está ahí antepenúltimo. La gente de Real Oriente subió, alegría, algarabía total ahí en el sector de Rosita. También invirtieron, o sea, esas son las inversiones. ¿Y de dónde están? Penúltimo. O sea, hay que... Católica, yo no me acuerdo de Católica en la primera edición. Porque Católica, recuerde usted, fue uno de los equipos que vino de la Liga Andaba.
2: Sí.
0: Pero no me acuerdo que haya estado de Zaragoza, yo sé que estuvo en la primera edición, no me acuerdo el año, pero Católica, bueno, si suben, bien por ellos, ¿ah?
2: Felicitarlo
0: a todos por el trabajo que se hicieron durante el año, pero no nos vaya a pasar lo mismo ser equipo ascensorista.
1: Lo que pasa y que sucede en el fútbol amateur, en el fútbol profesional, si tú no inviertes, si tú no eres capaz de poner No sé si Lucas, pero por lo menos implemento, no vas a capitalizar jamás. Para que tú capitalices tienes que tener alguna inversión. Y en el fútbol amateur la inversión es preocuparse de los niños, de tener divisiones inferiores, de que la juvenil hay un par de jugadores que puedan pasar al fútbol de lo que es la Serie de Honor. Tiene que haber una constante. Un fin de semana no pueden ir a jugar 4 y la próxima semana pueden ir a jugar 25. Entonces, creo que el fútbol amateur es demasiado importante en una ciudad, en una comuna, en una población. Y es necesario, como dicen ustedes, invertir. Y esa inversión tiene que ser una inversión responsable.
2: Sí, porque uno tiene... a ver, a primera, como decía Francisco, cuesta lo de la segunda división, porque en segunda división también uno tiene que invertir para poder mejorar la serie. Y si tú no tienes las lucas o gente que te coopere, cuesta tener jugadores y pagar los formatos, sobre todo mensualmente, si te castigan un jugador, apelar por ese jugador, las tarjetas rojas, todo eso va a un costo y el formato te va subiendo el valor, y entonces de repente cuando no se puede jugar, lo mismo que pasó ahora con la Juve, que varios clubes, no sé, pues tuvieron que los mismos papás o los mismos socios meterse a fondo la mano en la cartera para poder pagar ese formato, porque el formato para poder pagarlo y pagar los turnos, el arbitraje, tenés que vender tú, que es lo que decía, hacer las sobaipillas, los completos, y si tú no puedes trabajar en la cancha, no tienes ni un ingreso. Y eso es lo que duele de tener esas lucas y la
0: por eso en la, mira, la Pedro casa. Molina, ¿sabes qué? Yo sinceramente, independiente que haya tenido problemas, no haya tenido problemas por aquí, pero me quiero sacar el sombrero ante los dirigentes, el equipo técnico y dirigente del Club Deportivo El Sauce, porque El Sauce lleva 3 años en el fútbol amateur, dos o tres, ya no me acuerdo muy bien, pero es muy nuevito, viene de la andada de Chillán Viejo, se atrevieron a decir vamos a ingresar al fútbol amateur de Chillán y están en el tercer lugar de la tabla acumulativa, o sea,
1: ahí
0: se refleja el trabajo, pero no el trabajo, porque muchos a veces aquí vamos a tener una serie de honor, que es la cara del fútbol, vamos a reforzar, sino que somos 10 series en el fútbol amateur, y en las 10 tenemos que tener y trabajar codo a codo, y el Sauce tiene algunas series ahí individualmente, por serie, digo, que también están en la parte alta de la tabla de ubicaciones, Pedro Molina.
1: Lo que pasa, perdona, Pedro, antes que se me olvide, la serie de honor hay que protegerla, pero las otras series no hay que descuidarla.
0: Es que la serie de honor tiene que sacarte la juventud que tú estuviste de chiquitita, tiene que ser la serie de honor, con unos más que vengan de otros lados.
2: El Sauce en la sub-14 va con 48 puntos.
0: Puntero.
2: La sub-18 va con 51 puntos.
0: Ya, espera un poquito. Se nota que en las divisiones inferiores hay gente que está trabajando.
1: Claro.
2: Y en la primera adulta con 48 puntos. Y esos son los tres series que tiene arriba en la cabeza.
0: En la acumulativa va tercero.
2: En la tercero.
1: ¿Y
2: en
1: una... suben?
2: Tres.
0: Y en una de esas, ¿quién nos dice que el Sauce esté el próximo año en la primera división?
1: Por eso.
0: O sea,
1: y ojo que el fútbol amateur chillanejo no es un fútbol menor, es un fútbol bastante fuerte, respetado, digamos. Es un fútbol en que se juega harto bien. Lo único malo del fútbol amateur es el descuido que se tiene, desde mi punto de vista, de las series formativas. Sí. Yo creo que han descuidado las series formativas, los horarios, los chicos que van a jugar.
0: O sea, ustedes en el horario de jugar el día sábado.
1: No, estoy generalizando, porque a lo mejor si jugaran el día domingo a las 3 de la tarde sería peor, porque claro, los chicos a las 3 de la tarde los días domingos van a la piscina.
0: Claro.
1: Estoy inventándolo. Lo que estoy diciendo es que no hay una preocupación de la serie formativa en mantener una constante. Yo recuerdo que en este mismo programa Michael se Sepúlveda dijo que la gran mayoría de sus jugadores eran del Carmen.
0: Ya, pero es que hay cosas, hay equipo y equipo.
1: No, estoy generalizando, no estoy particularizando.
0: Michael dijo en la sub-16.
1: Algo así.
0: Acá también, San Martín tiene una escuelita de fútbol, y por eso yo dije de delante, desde los 8 años, y el Parrita Parra, que es el capitán de la selección de honor, él es que encabeza este proceso.
1: Muy
0: 8 años.
1: Muy bien.
0: Lo hace el Roberto Mateo, lo hace Zaragoza, lo hace el Chile, lo hace ya y no trabajan con el tatita de Jaimito, sino que son niños que están estudiando educación física, que generalmente trabajan.
1: O sea, hay un grado de profesionalismo. Sí, pero sí, está bien eso, si yo no digo lo contrario. Sí. Pero yo sigo insistiendo que a lo mejor no se le ha dado la importancia al fútbol formativo como se debe, porque no es lo mismo jugar a las 9 de la mañana que jugar a las 11 de la mañana. Eso es todo lo que dije.
0: Sí, eso la importancia se le ha dado. Como dije yo delante, no sabíamos ni lanzar. No sabíamos ni tirar un córner. Sí. Entonces, y ahora, ustedes ven a los niños, pero primero que todo, correctamente vestido. Hoy, años anteriores,
1: no, cualquier
0: usaba
1: pantalón,
0: una camiseta, una media de dos colores, pantalón.
1: No, yo me acuerdo que las camisetas eran iguales, pero el pantalón y las medias uno llegaba como payaso de circo. Y, y la camiseta era la
0: uno. No, algunos completábamos, otros parecía voleibol. ¿Y este por qué andan con una camiseta más oscura, más clara? Es que no hayan más.
2: Oiga, lo otro.
1: Lo otro.
2: ¿Cómo se llama?
1: No sé.
0: ¿Cómo se llama? Yo me llamo Francisco Gutiérrez.
2: Sí, no, que estaba jugando el partido pasado.
1: ¿Usted?
2: Sí.
1: O sea, entró a la cancha, digamos.
2: Sí, me hicieron jugar. Me hicieron jugar de pena.
0: Ya.
2: Estaba jugando con la camiseta que me regaló usted, de Ñublense, de Jiménez.
1: De la que usted pidió y se la trajeron. Ya, siga nomás.
2: Sí.
0: No, pero no me la yo se la traje.
1: No, bien, me parece. Gracias.
2: Pancho Gutiérrez, ¿verdad? Y sabe que hay nuevas normas que ahora... todo equipo, toda serie, tiene que ser la camiseta del arquero de la misma, ¿cómo se llama?, implementación que tienen los jugadores.
1: O sea, si son a días, todo a días. ¿Eso es lo que dice usted?
0: No puede ser.
2: El Songado tiene que estar con la insignia del
1: por eso. Club. Ya.
2: El logo del
1: club. Claro, o sea, puede ir, puede ser de otro color, pero tiene que mantener la estructura de la... Ya, perfecto.
2: Usted no puede jugar con otra...
1: O sea, no puede jugar con camiseta Colo-Colo, Ñublense. Me parece muy bien.
0: ¿Y si no tiene insignia?
2: No sé. Yo creo que también porque ahí...
0: No, hablar con esa cuestión con los árbitros, porque también que supe yo que tenía que tener número.
2: Sí, tiene que tener el número y la insignia del
0: deportivo que
2: la representa.
0: No sé.
1: ¿Se acuerda usted cuando Vargas le hacía propaganda una... Y que lo encontraba, tiraba la mecha esa cuestión.
0: Y lo otro, pues, como decía Eduardo Guillermo, cuando salía el Rambo a jugar por Colo-Colo, la camiseta era Puma,
1: amarilla.
0: El pantalón era Adidas y las medias Kelme. así que
2: había evolucionado, menos mal ahí.
0: Vamos a averiguar esa cuestión.
2: Así que perdimos, menos mal que me avisó el señor Saldaña, le agradezco la información.
0: ¿Saldaña dijo eso?
2: Sí.
0: Ah, no le haga juicio, no. Ya.
1: Oye, a propósito, y yo tengo que ser súper honesto, ¿eh? Yo con todo el cariño que le tengo a ustedes dos, bueno, obviamente el cariño que le tengo a las chicas que están en el control, otra vez nos dimos el resultado de primera división y otra vez nos dimos la tabla, así que a ver si mañana nos recordamos, y porque hay gente que me pregunta y me dice que es bueno. Ahora, ¿ustedes lo verán si es bueno o no?
0: Mira, nosotros, Pedro Molina, a mí me dicen que bueno el programa porque hablaron harto del fútbol de la materia ahora.
1: No,
0: es
1: sin
0: cuestión
1: duda.
0: De la cable y toda la cuestión. Déjenselo a Rafael Cutiño, dijo que ahí esté su media hora ahí del exclusivo para que hable.
2: 5 minutos.
0: Podría ser 5 minutos.
1: ¿Por qué tú me coartas? ¿Por qué tú me pones el tiempo? ¿Quién eres tú, Pedro Molina, para decirme cuánto puedo hablar? ¿Qué te has imaginado, Molina, Peter?
0: Ya vamos antes que peleemos aquí.
1: No, ya no me engañamos.
0: ¿Pero qué?
1: Ya, nos vemos mañana. Chao, chao.
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0: Radio Isadora FM indica la hora.
1: Las 15 horas y 56 minutos.
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0: Radio Isadora FM indica la hora.
1: Las 16 horas y 55 minutos.
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1: Buenas tardes, terrícolas. Buenas tardes, terrícola. Terrícola. Bienvenidos, bienvenidas a esta edición de día martes, ya 15 de septiembre. Ya poquito ya para el 18. En realidad para el 17, 18 y 19. ¿Ah? Queda poquito, ¿eh? Te doy la bienvenida a todos los que están ya conectados, 97.7 La Frecuencia Modulada, Radio Isadora FM.cl. Recuerda que como cada martes revisamos un tema completamente cebolla que le hemos denominado Tu Placer Culpable. Así que te invito para que acortemos esta tarde de día martes con una temperatura agradable de primavera en este invierno, porque todavía no arranca la primavera, pero estamos sintiendo ya ese calorcito que hacía falta para estos tiempos. Así que te doy la bienvenida. Bienvenidos, bienvenidas. Aquí arrancamos con este viaje en el tiempo para recordar nuestra generación. El WhatsApp está habilitado, 93462-5158. 93462-5158. Ahí puedes enviar ya saluditos, comentarios. ¿Quieres programar alguna canción? ¿Quieres enviar un saludo? ¿Quieres enviar un correo? Ahí está el WhatsApp.

0: Ya están llegando algunos saluditos por acá a esta hora. Por acá nuestra amiga Miriam dice: conectado, Motita, como siempre, a tu programa con la mejor música de la tarde. Muchas gracias, amiga. Muchas gracias, amiga. ¿Qué tengo por aquí? ¿Aló? Espérame. Ahora sí.
1: Buena Motita, aquí estamos ya en sintonía, escuchando la radio y el programa noventero, usted sabe, como siempre acá.
0: Bienvenido.
1: Quería pedir el tema, cómo hemos cambiado, de Presuntos Implicados.
0: Presuntos Implicados, buen tema.
1: Coincide con el martes un poquito más lento y cebollero,
0: sí.
1: Un tema que no lo escucho hace mucho tiempo y a varias personas le va a traer recuerdos.
0: Oye, sí.
1: Un abrazo y como siempre, muy buen programa.
0: Muchas gracias, amigo.
1: Participando por el Tadalafilo de 500. Chau, chau.
0: ¿De 500?

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2: 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Oye, ¿para qué lo que es el Tadalafilo? Tadalafilo. ¿Para qué lo que es?

0: medicamento para la migraña, Motita.
1: ¿Migraña?
0: Para el dolor de cabeza.
1: ¿Cuántas me tendría que tomar yo por mi cabeza

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1: Ese es el Fonoterrícola para que te comuniques con nosotros desde ya. En esta tarde de invierno con temperatura de primavera, ¿eh? ¿Cuánto tenemos de temperatura a esta hora? Tenemos 23 grados, qué rico, 23 grados. Agradable 23 grados, ¿eh? ¿A quién saludamos hoy día también? Hoy día estamos a 15. Mira, este es santo para todos nosotros. Atención. Este santo es para todos nosotros que estamos aquí conectados a esta hora. Porque hoy se celebra, 15 de septiembre, Nuestra Señora de los Dolores. Hoy día, 15 de septiembre, Nuestra Señora de los Dolores. ¿Cómo amaneció hoy día? ¿Cuál fue su primer achaque en la mañana? Se le subió la presión, se mareó, la rodilla, el manguito rotador, ¿ah? La muñeca anda más o menos. Mira, justo el santo de nosotros, ¿eh? Nuestra Señora de los Dolores. Por aquí, saluditos. ¡Aló!
2: ¡Hola, Valiente!
1: ¡Hola!
2: ¿Cómo estamos, Tita?
1: Aquí estamos
2: ya trabajando,
1: trabajando. Póngale.
2: Escuchando usted su programa, pues.
1: Muy bien, bienvenido.
2: Aquí andamos por acá, para arriba.
1: ¿Para dónde arriba anda?
2: Ante el diablo, se le perdió el poncho.
1: Anda por allá.
2: Así que estamos atentos a su música, que te ponga buenos cassettes nomás.
1: Pues, hola, vamos a poner unos buenos cassettes por aquí.
2: ¡Uy, uy!
1: Por acá dice para los cabezones, mira, me mandaron un... Puntada de afil de 500. ¡Ya! Oye, vamos a jugar hoy día. Hoy día jugamos porque ayer fue el ganador el volantín, ¿recuerda? Ayer ganó el volantín, que participó con el trompo. Y atención, porque hoy está en la alternativa A el volantín que quedó. Y en la alternativa B va a estar ahora el emboque. ¿Cuál cree que usted va a ganar? Alternativa A, entonces, el volantín. Alternativa B, el emboque. ¿Le gusta embocarlo? ¿O le gusta helearlo? ¿Cuál prefiere?
3: Buena, Motita, participando por el volantín. Yo leo volantín todo el año.
1: ¿Volantín?
3: Todo el año se lea volantín acá.
1: Muy bien, amigo. Hoy me trajeron de regalo un volantín delante. Lo trajo la patrona. Como dijo ahí la señora. Es un volantín de los cazafantasmas. Voy a sacar una foto, lo vamos a subir a las redes sociales. Ahí vamos a estar. No, esa no. Hay un tiktokero que dice, mira, ¿cómo dice? Miren, viejo récord. Me están preparando cuatro huevos, la que me aplasto. Vamos a sacar una fotita al volantín que me trajeron de los cazafantasmas. Entonces, alternativa A, estamos con el volantín. Y en la alternativa B, el emboque. ¿Cuál prefiere usted? ¿Volantín o emboque? ¿Le gusta el volantín o le gusta el emboque? ¿A o B? Esa es la pregunta para hoy, ¿eh? O el juego, en realidad.
4: No, por el volantín.
1: ¿Volantín?
4: Porque no creo que...
1: ¿Qué?
4: No, yo no tengo un boque. Así que volantín nomás.
1: Volantín no, ya. ¿Qué le vamos a hacer, cierto? Hay gente que es escaso el volantín. En otra, escaso el emboque. Pero algo hay que jugar, ¿no? Alternativa A, el volantín. Alternativa B, el emboque. Participa. ¿Qué vamos a regalar hoy día? Hoy día regalamos chunchule.
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1: Si es chileno, bueno. Llegan los tres, que son cuatro.

0: recuerda comunicarte con nosotros para que puedas participar en este juego en el día de hoy. Tenemos en competencia, ayer ganó el volantín, por eso va a quedar nuevamente en la alternativa A el volantín y le agregamos en la alternativa B hoy día el emboque. ¿Cuál le gusta más, el volantín o el emboque? ¿Ah? Esa es la pregunta para hoy en este juego. Para que puedas participar, tenemos premio, ¿eh? 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Fui a comprar algunos adornos para este 18 y me van a creer que hay adornos ya para Navidad. Al lado del 18 ya hay adornos, ni siquiera de Halloween, que sería como, ah, ya viene. No, hay de Navidad. ¿No será mucho, Lucho? ¿Qué cree usted? ¿Está bien o está mal? Claro, porque estáis comprando ahí para el 18 y al lado está Navidad. El viejito Pascuero esperando ahí. Sí, se entiende Halloween, pero Navidad, ¿no crees que es muy temprano, amigo? Casi compré un viejito Pascuero, pero dije, no, falta todavía. Oye, participa. Vete como por aquí, aló.
1: Hola, Cristian.
0: Hola.
1: Hijo de la gran IA, hombre.
0: ¿Cómo estamos?
1: ¿Cómo estáis?
0: ¿Y tú cómo estamos, compita?
1: Oye, no sé si te avisaron.
0: No.
1: Pero hay un taco kilométrico.
0: ¿Dónde?
1: Camino hacia las mariposas.
0: Ah, veo un accidente.
1: En el kilómetro 7 se volcó un vehículo.
0: Sí. Muchas gracias por la info, amigo.
1: Así que los que van subiendo por esa vía.
0: Por mariposa.
1: Tienen cualquier dato para que se desocupe.
0: Oh, amigo. Ojalá que no haya pasado nada grave, primero que todo. Y que pronto puedan habilitar las dos alternativas, y en este caso para Camino a las Mariposas, que está en este momento con un atochamiento o llamado también taco para la gente que va a Camino a las Mariposas. Puede tomar otro. Si va a Pinto, se va por la carretera de Pinto nomás, ¿cierto? Camino a Pinto, digamos. O simplemente esperar por este accidente que hubo hace unos minutos. ¿Qué más tengo por aquí?
2: Hola, Motita.
0: Hola, amigo.
2: Oye, respecto de ese medicamento para la jaqueca que te están recomendando. No, yo fiel a Ripoll.
0: ¿Ripoll?
2: Como dicen en el fútbol. ¿Ya? En el fútbol.
0: ¿Ya?
2: Ripoll.
0: ¿Venía a final o no? Ripoll.
2: Como dicen en el fútbol. Ripoll.
0: No, me sé el final, pues, amigo. Ripoll, mira, aquí está. 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Está buena, ¿eh? Viste, más barato voy a ir a probar, ¿eh? Para el dolor de cabeza. Mira, como acá dice, hola, Didi Mota, estoy con mi papá, aquí, que siempre te escucha, dice. Mándale un saludo, se llama Manuel Palma. Saludos para nuestro gran amigo Manuel Palma, que está en sintonía, como siempre. ¿Le puedes de poner DJ Bobo el Freedom, por favor? Claro que sí, amigo. Saludos para nuestro amigo Manuel Palma, que no todos, como siempre decimos, no todos se pueden comunicar con nosotros, pero sabemos que están ahí conectados, ¿eh? Gracias, Manuel. Saludos. ¿Qué tengo acá? ¿Aló?
3: En el Doctor Simi los días lunes.
0: Oye, ¿por qué llegamos a hablar de esto? Estamos en competencia. Alternativa A, el volantín. Alternativa B, el emboque. ¿Ah? ¿Será por el dolor de cabeza? ¿Qué? ¿Ah?
2: No sé. No, si no tiene final, tienes que tomártelo nomás tú.
0: Ah.
2: Hágame caso nomás, mi guachita.
0: Ya, ya, y si me lo tomo, ¿qué pasa? ¿De cuánto tiene que ser de partida? ¿Y para qué sirve? ¿Para el dolor de cabeza? Aquí me sale de 50 miligramos y vienen 5. ¿Para qué sirve? A ver, déjame ensuciar aquí. Se utiliza principalmente para el dolor de saeca. Puedes tomar por vía oral, por lo general, una hora antes. Si no te funciona, anda a lavarte la cabeza. Una buena esa. Una buena mota, dice por acá. Saludos, amigo.
4: Oiga, pariente.
0: ¿Qué tal, pariente?
4: Estoy pensando hace ratito.
0: ¿Qué pasó?
4: ¿Por qué la señora usted le regaló un volantín, oiga?
0: No sé.
4: ¿Está bueno para el volantín, oiga? ¿Por qué le regalan volantín, oiga, mota?
0: Lo que pasa...
4: Un emboque podrían regalarle por mí.
0: Cierto. Por algo será, ¿no? Por algo será. No, que lo que pasa es que como ya estábamos hablando del volantín, quedó ganador volantín y seguramente escuchó y me trajo, claro, una de las películas que también me gusta, que es El Volantín de los Cazafantasmas, güey. Lo trajo hasta con el Lilo. Va a salir los tirantes. Mira, aquí me envían la caja. Hoy está un poco arrugada la caja. Mira, está buena esa, ¿eh?
4: ¡Salud pillado, amigo pariente! ¡Monita gente pillado! ¡Ay!
0: Oye, voy a la pausa rápidamente, vuelvo con más. Recuerda, alternativa A, volantín. Alternativa B, el emboque.
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0: está la música de No Mercy con este Please Don't Go. Tenemos saluditos por acá. ¿Quién está en otro lado? ¿Aló?
1: Está arrugada la caja, pero si eso se toma uno cada fiesta 90 nomás.
0: Oye, amigo, hablando así entre nos, ojalá que no esté escuchando nadie. ¿Te lo puedes tomar cuando andas con los ojos flotando o no? ¿Qué pasa ahí? ¿No funciona el dolor de cabeza? Fíjate que por acá, saludos.
2: Hola, Paulito Aguilera. Hola, voto para el emboque, pues.
0: ¿El emboque? Muy bien. Voto para el emboque. Por acá dice Mota, choque en el kilómetro 7, camino a las mariposas. Gracias por la info, amigo.
3: Pariente. Ahí está el accidente, kilómetro 7, camino a las mariposas.
0: Muchas gracias por la info, amigo.
3: El kilómetro 7.
0: Kilómetro 7, camino a las mariposas. Por ahí están. Hubo un accidente en un rato atrás. Y están ahí, por supuesto, ahí atochamiento, taco, como lo quieres llamar, para que tengan precaución por ese sector y vayan tomando otra alternativa, así que van para otro sector. Ahí está, kilómetro 7, camino a las mariposas, es la noticia de último minuto a esta hora de la tarde. Oye, ¿quieres pedir alguna canción? ¿Quieres enviar saludito? ¿Quieres participar? Recuerda, alternativa A, volantín, alternativa B, el emboque. ¿Cuál prefieres? Estamos celebrando nuestro santo para todos nosotros, porque hoy 15 de septiembre se celebra Nuestra Señora de los Dolores. ¿Ah? ¿Alguien tiene algún dolor que queda? Que quiera mandarle saludos. Yo debo mandarle saludos a una muñeca que me estaba fallando aquí. Muñeca de la mano, nada, a pensar. Porque aquí hay que explicarlo con pera y manzana, porque aquí se van para otro lado los... ¿cómo decían? Los caes alcantarillados. La muñeca, tengo aquí un dolorcito, pero poco, no mucho. Así que estamos celebrando Nuestra Señora de los Dolores. ¿Cuál es su dolor?
2: Oye, sí, Pablito Aguilera, hubo un accidente para ese lado. Dice que fue más o menos para ese lado.
0: Sí, fue más o menos. Ojalá que no haya pasado a mayores, amiga. Dice, Motita, ¿cuántos terremotos te vas a tomar? Terremoto, la verdad que no tomo mucho terremoto porque se me va a la cabeza y...

0: duele la cabeza. Pero igual, ¿sabes qué? He tomado terremoto, pero con vino tinto. No queda malo. Queda distinto nomás, pero no queda malo. Es tan bueno, ¿sí? Pero uno que no mucho tampoco. No, uno está bien. Por acá dice, un saludo a mi Abue Toli. Saludo para Abue Toli, que la quiero mucho, dice por acá, saludos. ¿Cómo tengo por acá? Saluditos.
1: Te pilló muta.
0: ¿De qué?
1: Mucho volantín, pues, pariente, mucho volantín. Por eso le doy la muñeca.
0: Uy, uy. No, no hay que ver, amigo. Hola, Motita, yo voto por el volantín y quiero saludos a mi marido. ¿Cómo se llama? Su marido. Para enviarle saludos a su marido. ¿Cómo se llama? Mande saludito nomás y participe, ¿eh? Aproveche a participar. ¡Eso, pariente! 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Por acá dice, hola, Motita, yo voto por el volantín. Quiero mandar saludos a mi marido, que se llama Roberto. Saludos para el marido Roberto, que está escuchando ahí, ¿eh? Muy bien.
2: Oye, Pablito Aguilera.
0: ¿Qué pasó?
2: Viste que la chicha, o sea, el terremoto, ¿eh? Lo hacen en diferentes formas.
0: Claro.
2: Lo hacen con helado.
0: Sí.
2: Le echan esa cosita roja, que es típica.
0: Granadina. Granadina.
2: El vino blanco, y le echan ron.
0: Ah, sí, puede ser.
2: Oye, como que le hacen hasta mezcla, amiguito.
0: Amigo, amiga, perdón, te contara un amigo que hace una mezcla, una bomba de... Oye, a todo esto apareció una granadina de color azul. Me dijeron que era más... no era tan azucarada. Tan dulce en este caso. Está bien, ¿eh?
3: Botita.
0: Dígame, compita.
3: Ponga una mano en el receptor. Y la otra mano en la dolencia.
0: En la dolencia. Hoy celebrando a Nuestra Señora de los Dolores. Coloque la mano izquierda en su... Bueno, cualquier mano en realidad. En su receptor radio. Personal estéreo, equipo tipo huevito. Y la otra mano en la dolencia. Y a la cuenta de tres, vamos a hacer un refriegue para que se le pase. Uno, dos, tres. Ahí se fue la dolencia.
4: Mi tío Mota, Lancho, mira, a sus 89 años, dijo, a sus 89 años, las descajetoras andan haciendo fila para sacar alegría. ¡Es mi tío Mota!
0: Póngale, póngale. Pásenle un hacha, pásenle un hacha. Un hacha nomás,
5: ¿eh? Mándenlos a pescar un hacha a ver si van a servir para algo. Mira, Dios mío, señor. Y el pelito parece que no ha pasado nada por el agua, ¿eh? Le tiran un gato y resale, se usa cabeza el concho de su madre, pero se va a cabrear de tomar buenas weas.
0: Dice Mota, ¿cuál fue tu mejor recuerdo de los 90? Amigo, te contara. No te voy a contar porque hay niños escuchando. Mira. Break it on down. Qué buena. Bless you. Oh, bless you.
6: Bless you. 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

0: Oye, sigan participando. Tenemos pregunta interactiva para hoy. Estamos preguntando, ¿cuál de las dos te gusta más? ¿Alternativa A, el volantín, o alternativa B, el emboque? Ayer ganó el volantín, ¿eh? Alternativa A, el volantín. Alternativa B, el emboque. Por acá dice Motita, ¿puedes tocar el volantín de los chanchos en piedra? No, porque... es que lo tocamos ayer, amigo. Pero hay, creo que tengo una versión en vivo. Lo vamos a seguir. Vamos a, podemos hacer algo con el volantín. Sí, no problema.
1: Eso sí que son mezclas, pues, amigo. Ese está bien bueno.
0: Está bueno, ¿eh? Está bueno. Por acá dice, buena versión, viejo. Dice, Hammer, cuando se pueda, el Don't Stop, porfa. Ya nomás, pues, amigo. Está buena esta versión. Buenas tardes, Motita, ya estamos conectados. Marcelo por allá, ya. ¿Cómo estuvieron las empanadas, amigo? No viste ninguna, ¿eh?
2: El volantín, pues, mota, el volantín, pues, guacho.
0: Volantín.

0: Marita, podéis poner con el vino me quedé sin pega, con el vino me quedé sin pega, con el vino, esa me gusta.
1: Por el vino, bueno. Dice Mota, me gusta el emboque, bien embocado. Saludos al día nublado, con un tema del pájaro loco. Salió como verso, ¿eh? Me gusta el emboque, bien embocado. Saludos al día nublado. Está buena, ¿eh? Una valla me salió. ¿Sabes?
2: Y lo menos, ¿compraste el Ripoll o no?
1: Por acá dice Mota, ya estamos conectados, manjar las empanadas. Qué rico, amigo. ¿Yo cuándo hacemos empanada? Acá al 18. Sí, el 18 hacemos empanada y aquí en la radio, el 17, el jefecito se raja con empanadita. Sí, ya, vamos a comer el 17. Bueno.
3: Oye, Motita, ¿ah? Te voy a contar algunas novedades que están ocurriendo durante tu ausencia.
1: A ver, ¿de qué
3: hay un espectador tuyo?
1: ¿Espectador?
3: Que se cambia para el otro lado.
1: ¿Ya?
3: Y que felicita, que ese programa, que bueno por haber avanzado, toda la cuestión, no, como el Mota, todo.
1: ¿Ya?
3: Y ayer llegó, se cambió y empezó a pelar al otro lado. Oh, que ya que termine llorando también y toda la cuestión.
1: No, te crees.
3: Yo no soy bodega de nadie, así que Filomeno se llama.
1: Con nombre y apellido la cosa, ¿eh? Muy bien, sí, ¿no? En el dial hay mucha música para escuchar. El que se queda con nosotros, bienvenido, bienvenida. No hay problema. Aquí no competimos nosotros, ¿eh? Todo tranquilo, todo light, todo tranquilo, todo light. Somos todos como amigos.
2: Va, te dije yo ayer, Mota, ¿viste? Te dije yo.
1: Por acá dice, Mota, ¿puedes tocar al impostor en vivo entonces? El impostor en vivo no lo tengo. Tengo el impostor normal. El volantín en vivo no tengo, amigo. ¿Cuál prefieres? No me cambien las canciones, por favor.
3: Yo presenté una propuesta para cubrir ese horario. De ¿ya? 6:30 a 5:30.
1: ¿Ya? ¿Qué propuesta es?
3: El albino sabrosón se va a llamar.
1: El albino sabrosón, muy buen programa. Muy buen programa, amigo, ¿eh? Muy buen programa. Oye, tengo que ir a la pausa. Vuelvo con más, sigan participando. Alternativa A, el volantín. Alternativa B, el emboque. ¿Cuál le gusta más? ¿Le gusta elevarlo? ¿O le gusta embocarlo? ¿Cuál es el que más prefiere? Estamos aquí en vivo hasta las 19:30, ¿eh? Como todos los días. Por acá dice Mota, día nublado, ni un brillo. No puede escuchar el volantín porque se va a cortar. ¡No! Por favor, no me hagan leer eso. Por favor, ya. ¿Okay?
2: Oye, Mota, esa canción que dice puta jefe, no sea mala onda.
1: Sí.
2: Puta jefe, no sea narigón. Es de la época nuestra.
1: Voy a la pausa, vuelvo con más.
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Chancho en piedra con el impostor, que dice que no va a tomar nunca más. ¿Qué más tengo por acá? Saluditos. Ah, me enviaste el live. No, alcancé a bajar el live, pero aquí lo escuchamos en normal. 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

0: Partió el 18, mi alma. Dije, ¿qué es lo que es, amigo? No me diga que es vino con granadina y helado. Mota, dale, dale, gracias. Igual pa' cual. Y ahora más compita. No hay problema, ¿eh? ¿Qué me mandaron acá? Ah, ya.
1: Esa gente que te invita a un asado y está ahí en el asado, ¿cachai? Pescan un pedacito de carne y la cortan en pedacitos, ¿cachai? Y la ponen en una tablita y la empiezan a pasar así y uno saca un pedacito de carne, ¿cachai? Y ves que la tabla se va a la mierda para allá. Puedo decir, bueno, esta hueá está recién empezando, ¿cachai? Después pasa un rato y el guante que otro pedazo de carne la corta así. Y resulta que el asado era así, weón. ¡Qué rabia, güey! Yo soy de sentarme en la mesa con la olla con carne. Coger la presa, ensalada de papas mayo, ensalada a la chilena. Son buenas copas de vino. ¡Copones de vino! ¡Copones! Hablar de política, de religión. Curarse hasta la gallampa. Sacarle la chucha al dueño de casa. Salir del condominio, pegarle al concerto.
0: Recuerda, pregunta del día de hoy. Alternativa A, el volantín. Alternativa B, el emboque. ¿Cuál es el que más prefiere? ¿Volantín o emboque? ¿Le gusta elearlo o le gusta embocarlo? ¿Cómo le gusta? Oye, tengo que ir a un temita completamente cebolla en el día de hoy. Así que prepárate porque como cada día martes, tenemos que disfrutar de este temazo, ¿eh?
2: Me gusta el vino. ¿Eso? Porque el vino es bueno.
0: Bueno.
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0: ¡Uy, uy!
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0: Más
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0: Dice Mota, ponte lolos marihuanos. ¿Qué es eso, amigo? No, ahí me pillaste, no sé lo que es eso. Ahí lo veo solo por buscarlo, ¿eh? Lolos. No, no sé cuál es ese. Envíame el... No, no me parece. No los conozco, ¿eh? Vamos con el tema. Este placer culpable en el día de hoy. ¿A quién tenemos por acá en este placer culpable? ¿Ah? Déjame buscar aquí uno que tenía. Como cada día martes, placer culpable, puedes cantar y subirle el volumen, ¿eh?
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0: Oye, qué temazo, piensa en mí. Temazo.
1: Soy malo, Mota, la cancioncita que me tiraste.
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0: Eso, eso.
2: Motita, no pienses en él.
0: Oye, la mansa canción. Estuvo buena, ¿eh? Oye, me pidieron una canción anterior, no me puedo acordar cuál era, si alguien me la pueden... Ah, me pidieron una MC Hammer. ¿Cuál es la otra que me pidieron? Porfa, porque como saben, mi cabeza es más chica. De cerebro. ¿Ah? ¿Estas son horas de llegar, amigo? ¿Ah? Por acá dice... ¿Cuál era eso? Me gusta el pájaro loco. Ah, ya lo vamos a buscar. El video... Video Kids. Video Kids. Vamos a buscar una versión noventera, sí, amigo. Sí, hay una versión noventera que tengo acá. Del pájaro loco del espacio. ¿Qué más tengo por aquí? Saluditos, saludos.
3: Yo estaba pensando en ti.
0: Ah.
3: Estoy esperando a mi señora que viene llegando de viaje.
0: ¿De dónde
3: y esta
0: viene?
3: 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Pensé todo el rato en ella.
4: Bueno, buena motita, aquí estamos ya en sintonía, escuchando la radio y el programa noventero, usted sabe, como siempre acá.
0: Muchas
4: quería pedir el tema, cómo hemos cambiado,
0: ese
4: presuntos
0: era,
4: implicados.
0: Ese era, sí.
4: Coincide con el martes un poquito más lento y cebollero, es un tema que no lo escucho hace mucho tiempo y a varias personas le va a traer recuerdos. Un abrazo y, como siempre, muy buen programa.
0: Muchas gracias.
4: Ah, señora. Participando por el Tadalafilo de 500.
0: ¡No! Chau, chau. Ah, qué bien, amigo. Espera, espera. Vamos con entonces este de... Espérame, que lo tenía aquí. Tengo una versión, pero tengo otra versión acá. Dame un segundo, déjame buscarla bien porque... Tengo dos versiones. Ah, ya, perfecto. Ahí estamos. ¡Listos! Ya tengo por aquí más saluditos.
2: Motita, llora por él, llora por él.
1: Mota, yo ya estaba saliendo del tratamiento de la sopiclón y me tiráis a Leandro y Leonardo. ¿De verdad?
0: No, no fue mi intención, amigo. No fue mi intención, amigo. 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
0: Vamos con este solicitado de presuntos implicados. ¿Cómo hemos cambiado, eh?

0: Oye, voy a ir a la pausa. Vuelvo con la versión noventera del Pájaro Loco del Espacio.
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0: Amigo, Ripoll me dijeron.
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Ahí estaba la versión de los 90 con este pájaro loco del espacio. Últimos minutos para finalizar este programa en el día de hoy. Queremos saber cuál de estas dos alternativas te gusta más. Alternativa A, el volantín. Alternativa B, el emboque. ¿Cuál le gusta más? ¿Cuál es su juego preferido para estos tiempos? Dice hoy la música para buena mota.

0: Perfecto, el volantín. Marcelo por acá no es conectado. ¿Qué más tengo por acá? Tenía un mensaje, fue eliminado. No hay problema, amigo, no hay problema. Esperamos su mensaje, amigo. Último minuto para participar en esta edición de martes, donde celebramos hoy día nuestro santo. Estamos todos de santo hoy día, de onomástico. ¿Por qué? Porque hoy se celebra Nuestra Señora de los Dolores. Dice, ¿y tú, Mota, qué prefieres? ¿El emboque bien embocado o el volantín bien cortado? Salió paya sin esfuerzo, muy bien. La verdad que el volantín. Da mucho recuerdo el volantín cuando éramos jovencitos ahí. Contábamos la historia de los volantines, cuando teníamos que ir a buscarlos, cuando se iban ahí cortados con hilo envidiado, cuando se enredaban en los árboles. ¿Ah? Teníamos que elevar solamente las chonchonas en ese momento, ¿eh? ¿Qué más tengo por aquí? Saluditos a Lou.
1: Hola, Motita, ¿cómo están? ¿Cómo están todos? Oye, el emboque.
0: ¿Emboque?
1: Muy entretenido y la variedad de emboques.
0: Muy bien, amigo. Por acá dice Mota el emboque. Voto para el emboque también. ¿Qué más tengo por aquí?
2: Una monja caminando pasa a mirar a un pantano. Llega un sapo la caminando y dice, qué peludo está mi hermano. Uy, uy.
3: Oye, Motita, ¿ah? Hablando de emboque.
0: ¿Qué pasó?
3: Me acordé del emboque.
0: ¿Te acordaste de una talla? ¿Qué pasó? No entendí. Cuéntanos la historia, amigo, para que no quedar ahí metidos. Recuerda, alternativa A, último minuto, alternativa A, el volantín, alternativa B, el emboque. ¿Cuál prefiere?

0: Tengo más saluditos por acá. ¿Quién está al otro lado? Dice. Dice Mote cuando nos agarrábamos a mangas por el volantín. Cuando corríamos a buscarlos. Oye, ¿verdad? El primero que llegaba le pegaba al otro. Sí, ¿verdad?
1: Después de las 22 horas. Va a ser caballerito nomás.
0: Entonces nos cuenta historias que nos va a contar, pues amigo, nos deja metido todo. Aquí. Mota, yo le va una chonchona con lana. Y mi mamá me sacaba la mior y al usar la lana que tejía. Por acá tengo otro saludito, dice Motita aquí llegando de la pega y disfrutando de una pilsen y unos trozos de queso. Salud. Dice, voy por la opción A, la 1, el azul y la tuya por si acaso. Oh, espérate, aparte buena.

0: ¿Qué más tengo por aquí? Saluditos al Leo.
1: No, tío Mota, yo le voy ahí al emboque, póngale al emboque, porque mire, que para liar volantín hay varios que conozco que lean volantín sin volantín.
0: ¿Se puede liar volantín sin volantín? ¿Cómo eso, amigo?
2: Un saludo para todos los volantines de cuero.
0: Saludos. 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Estamos ya a los últimos minutos de esta edición de martes. ¿Debo alguna canción a...?
3: Hola, Motita.
0: Hola.
3: No sé si alcanzo a participar, pero igual quería compartir yo cuando era chiquitito.
0: ¿Qué pasó?
3: Chiquitito. Alguna vez fui chico, me gustaba leer volantín.
0: ¿Le gustaba?
3: A todos nos gustaba.
0: Sí. Esto
3: leer volantín, sobre todo cuando uno estaba solo. Salía a tomar airecito.
0: Sí, era buena, ¿eh?
3: Pero después de grande uno ya le encuentra más el gusto al emboque. Me gusta jugar más al emboque.
0: Al emboque ahora, Los gustos van cambiando. Sí, también tiene razón, amigo. ¿Debo alguna canción o no? Para que me recuerden, por favor. Como siempre digo, hable ahora o calle para mañana. ¿Debo alguna canción? A la cuenta de One, de Two, de Three. Para que me digan cuál es la canción que se quedó por ahí esta tarde. Bueno, acá tengo saludos.
4: Hola, Mota, ¿cómo estás ahí? Aquí saludo el Carroza Tecnomix.
0: Carroza Tecnomix, saludos, amigo. Por acá dice el... No, pero... No me hagan decir esas cosas, por favor. ¿Eh? Ya no hay, no tengo solicitado, no me queda ninguno. ¿Seguro? ¿Seguro?
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3: Motita, como yo no jugué nunca al volante y no me fui nunca cortado. Entonces ya, pues el emboque.

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1: Hola señorita, ¿qué tal? ¿Cómo te llamas? ¿Tú crees al amor a la primera vista? Yo creo que sí, a ti te gusta un caballero. Yo no soy un Casanova, perdón, pero tú estás aquí tan sola. ¿Quieres bailar? Vamos a pista, maestro, pon la música.
2: Qué rico, la me comienzo a despedir. Muchas gracias por la tremenda sintonía. Nosotros ya nos escuchamos mañana. Mañana, miércoles, ombligo de la semana. Para otro capítulo más de tu programa favorito de nuestra generación. Muchas gracias por estar ahí. Nosotros nos escuchamos mañana. Mañana otra pregunta, otro concurso, por supuesto, para acortar la tarde de día miércoles mañana, acercándolo a lo que es ya el 18 de septiembre. Nos escuchamos mañana. Soy DJ Mota, que les habla. Un beso al cielo. Nos escuchamos mañana. Chau, chau, chau, chau, chau, chau.

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0: 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Sin duda que el trompo es un juego popular en septiembre. Es un juguete de madera, en forma de cono, que se lanza con la mano y se vale de una alianza para hacerlo girar, apoyado sobre una punta metálica. Inicialmente en Chile, los trompos se hacían de madera de espino, con el fin de que fueran muy resistentes para soportar los golpes que recibían de sus adversarios. Sin embargo, hoy, se fabrican de diferentes maderas y también en múltiples colores. Fue Algo más de lo nuestro en su Radio Isadora.
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4: Talento, pasión y una estrella del pop. Paula Abdul, la artista que conquistó los años 80 y 90 con su energía única, su talento para el baile y su inconfundible voz. Nacida en 1962 en California, Paula comenzó como coreógrafa de estrellas como Janet Jackson antes de lanzar su propia carrera musical. En 1988, su álbum Forever Your Girl la convirtió en un fenómeno global. Con éxitos como Straight Up y Opposites Attract, Paula revolucionó la música pop con su estilo innovador y su fusión de canto y baile. Sus melodías siguen siendo icónicas hasta hoy. Paula Abdul dejó una huella imborrable en la música y el entretenimiento, demostrando que el talento y la pasión pueden llevar

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0: Radio Isadora FM indica la hora.
1: Las 19 horas y 59 minutos.
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0: En Isadora FM recordamos algo más de lo nuestro. Llega septiembre y los fines de semana los cielos se llenan de volantines. ¿Sí? El volantín apasiona a niños y adultos y consiste en elevar un armazón a base de papel que puede revestir diversas formas, siendo la más conocida aquella que se presenta cuadrada y se encumbra diagonalmente. Los más pequeños reciben el nombre de ñecla y el de mediano porte, volantín. Y los más grandes reciben el nombre de pavo. Su aparición en Chile data de mediados del siglo XVIII y aún se mantienen vigente en forma muy especial en este mes de septiembre. Hemos presentado algo más de lo nuestro en Isadora FM 97.7.
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4: Energía, talento y un sonido inolvidable. Belinda Carlisle, la voz icónica que conquistó los años 80 con su poderosa interpretación y su inconfundible estilo pop rock. Nacida en 1958 en Los Ángeles, Belinda comenzó su carrera como líder de The Go-Go's, la primera banda femenina en alcanzar el éxito global con un álbum debut. En los años 80, su carrera solista despegó con temas que la convirtieron en una estrella internacional. Con éxitos como Heaven is a Place on Earth y Circle in the Sand, Belinda definió el sonido del pop ochentero. Su voz única y su carisma han mantenido su legado vivo hasta el día de hoy. Belinda Carlisle sigue siendo una referencia del pop rock, demostrando que la buena música nunca pasa de moda.

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